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0: Nos estábamos preparando para lanzar un ataque de gran envergadura mañana y lo he pospuesto por un tiempo. Espero que para siempre, pero tal vez sea solo por un tiempo, porque hemos mantenido conversaciones muy importantes con Irán y ya veremos en qué concluyen.
1: No está claro si se han producido avances en las negociaciones estancadas para poner fin a la guerra de Estados Unidos e Israel contra Irán. Los negociadores iraníes continúan exigiendo el fin del bloqueo naval estadounidense de los puertos de Irán, la liberación de los activos iraníes congelados y el levantamiento de las sanciones internacionales. El ministro de Relaciones Exteriores de Irán se mostró escéptico luego de que el presidente Trump ordenara dos veces ataques contra Irán mientras las negociaciones estaban en curso.
0: Abordamos cada proceso diplomático con una profunda desconfianza y gran escepticismo, con el fin de salvaguardar los intereses nacionales de Irán. Irán es consciente de que, dado el historial de Estados Unidos de socavar las negociaciones, este país podría repetir las mismas acciones en cualquier momento.
1: El gobierno de Trump ha impuesto una prohibición de ingreso a Estados Unidos a los extranjeros que hayan viajado a la República Democrática del Congo, Uganda o Sudán del Sur en las últimas 3 semanas. La orden se emitió al tiempo que la Organización Mundial de la Salud, OMS, informó que el brote del virus del ébola en la República Democrática del Congo y Uganda ha alcanzado los 500 casos sospechosos y 130 muertes sospechosas, aunque se espera que esas cifras aumenten. Estas fueron las palabras expresadas por el director general de la OMS, Tedros Adhanom Ghebreyesus.
0: Estoy profundamente preocupado por la magnitud y la rapidez de la epidemia.
1: La OMS afirma que la República Democrática del Congo abrirá 3 centros de tratamiento del ébola en la provincia oriental de Ituri, donde se originó el brote. Mientras tanto, los Centros para el Control y la Prevención de Enfermedades de Estados Unidos informan que un médico estadounidense dio positivo por ébola después de trabajar con un grupo de misioneros médicos en el Congo. El doctor Peter Stafford, quien estuvo expuesto al virus mientras atendía a pacientes en la capital de la provincia de Ituri, ha sido trasladado a Alemania para recibir tratamiento. Visite democracynow.org/es para ver nuestra entrevista con el doctor Craig Spencer, quien dio positivo por el virus del ébola hace aproximadamente una década y quien ahora critica la política estadounidense sobre el ébola y otros virus. Las Fuerzas Armadas israelíes continúan interceptando barcos de una flotilla de ayuda humanitaria con destino a Gaza frente a las costas de Chipre. Más de 50 barcos de la flotilla Global Sumud zarparon la semana pasada de la ciudad portuaria turca de Marmaris. Según los activistas, las Fuerzas Armadas israelíes han interceptado 41 de sus embarcaciones en el Mediterráneo Oriental, a unos 460 kilómetros de Gaza, territorio que se encuentra bajo un bloqueo marítimo israelí. Imágenes de video muestran cómo comandos militares israelíes armados suben a las embarcaciones. 337 activistas han sido detenidos. 10 barcos siguen navegando hacia Gaza. Mientras tanto, miles de manifestantes salieron a las calles de Italia y Grecia en solidaridad con los activistas de la flotilla con destino a Gaza, al tiempo que los líderes mundiales condenaban la incursión. El primer ministro de Malasia, Anwar Ibrahim, escribió en las redes sociales: "El mundo no puede seguir doblegándose ante la tiranía y la corrupción. La opresión contra los palestinos y contra quienes se movilizan y entregan ayuda humanitaria debe cesar de inmediato e Israel debe rendir cuentas ante la justicia". Por su parte, estas fueron las palabras expresadas por el presidente de Turquía, Recep Tayyip Erdogan.
0: Condeno enérgicamente este acto de piratería y bandolerismo contra los pasajeros de la Esperanza de la flotilla Sumud, integrada por ciudadanos de 40 países diferentes. Estamos tomando las medidas necesarias para garantizar el regreso seguro de nuestros ciudadanos de la flotilla. Hacemos un llamamiento a la comunidad internacional para que tome medidas contra las acciones ilegales y contrarias a las normas llevadas a cabo por Israel.
2: Harekete geçmeye davet ediyoruz.
1: En el estado de California, 2 atacantes adolescentes mataron a tiros a 3 personas el lunes en el Centro Islámico de San Diego, la mezquita más grande del condado de San Diego. Entre las víctimas mortales se encontraba un guardia de seguridad, Amin Abdullah, padre de 8 hijos, quien, según la policía, desempeñó un papel fundamental a la hora de salvar las vidas de las personas que estaban en el lugar. Los sospechosos, de 17 y 19 años, fueron encontrados muertos por aparentes heridas de bala autoinfligidas en un automóvil cerca del lugar de los hechos. La policía investiga el ataque como un delito de odio. Los funcionarios de las fuerzas de seguridad informaron a la cadena de noticias CNN que encontraron mensajes de incitación al odio garabateados en una de las armas. Según los funcionarios, también encontraron una nota de suicidio que contenía escritos sobre orgullo racial. El Consejo de Relaciones Islámico-Estadounidenses señaló que el ataque se produce al tiempo que las denuncias por prejuicios antimusulmanes alcanzaron su nivel más alto registrado en 2025, con 8.683 denuncias presentadas en todo el país. Estas fueron las palabras expresadas por Taha Hussein, imán y director del Centro Islámico de San Diego.
3: My community is mourning.
0: This is something that... Mi comunidad está de luto. Esto es algo que nunca hubiéramos imaginado que pudiera suceder. Pero al mismo tiempo, la intolerancia religiosa y el odio, que por desgracia existen en nuestro país, no tienen precedentes.
1: En el estado de Minnesota, fiscales han presentado cargos penales contra un agente del Servicio de Inmigración y Control de Aduanas que presuntamente le disparó a un inmigrante venezolano y luego mintió sobre las circunstancias del incidente que ocurrió durante un operativo de inmigración que se llevó a cabo en enero en el norte de la ciudad de Minneapolis. El lunes, la fiscal del condado de Hennepin, Mary Moriarty, anunció que el agente federal Christian Castro enfrentará 4 cargos de agresión en segundo grado y un cargo de denuncia falsa de un delito.
4: Los 4 cargos de agresión se desprenden del hecho de que el señor Castro disparó a través de la puerta principal de una residencia con la intención de causar temor de daño corporal inmediato o muerte a los 4 adultos que estaban justo del otro lado de la puerta. Estos cargos han activado una orden de arresto en todo el país.
1: El inmigrante venezolano Julio Sosa Celi sufrió una herida de bala en la pierna después de que Castro presuntamente le disparara a través de una puerta. El gobierno de Trump afirmó inicialmente que Castro disparó en defensa propia después de acusar a Sosa Celi y a otro hombre de golpear a un agente con el palo de una escoba y una pala para nieve. Posteriormente, un juez federal desestimó los cargos por delitos graves de agresión impuestos contra ambos hombres después de que pruebas de video contradijeran de manera directa la versión de los agentes de inmigración. Esto se produce al tiempo que la Fiscalía del Condado de Hennepin continúa investigando la muerte de René Wood y de Alex Pretty a manos de agentes federales durante el violento operativo del Servicio de Inmigración de Trump denominado Operación Metro Surge. Visite democracynow.org/es para obtener más información sobre lo que sucede en Minneapolis. Un nuevo informe revela que más de 100.000 niños y niñas en Estados Unidos han sufrido la detención de uno de sus progenitores desde que el gobierno de Trump dio inicio en 2025 a su campaña de deportaciones en masa. Esta cifra de familias migrantes separadas supera con creces a la del primer mandato de Trump y representa más del doble del total proyectado con los datos del gobierno. El hallazgo proviene de un estudio de la organización Brookings Institution que estima que unas 400.000 personas han sido ingresadas en cárceles del Servicio de Inmigración desde enero de 2025. El Departamento de Justicia de Estados Unidos anunció el lunes la creación de un fondo de 1.776 millones de dólares, cuya finalidad será compensar a los simpatizantes de Trump que afirman haber sido indebidamente investigados o procesados por gobiernos anteriores. El llamado Fondo contra la Instrumentalización del Poder Judicial será gestionado por una comisión de 5 miembros, 4 de los cuales serán designados por el fiscal general interino de Estados Unidos a discreción del presidente Trump. El anuncio se produjo como parte de un acuerdo de conciliación entre el presidente Trump y su propio gobierno después de que el mandatario estadounidense, sus hijos y su empresa familiar demandaran por 10.000 millones de dólares al Servicio de Impuestos Internos por la filtración de las declaraciones fiscales de Trump por parte de un empleado de dicha agencia federal. Tras el anuncio del lunes, Brian Morrissey, el principal abogado del Departamento del Tesoro, presentó su renuncia dejando así su cargo solo 7 meses después de su confirmación en el Senado. Morrissey se negó a responder las preguntas de la prensa. Los demócratas han acusado a Trump de crear un fondo discrecional para sus aliados, incluidos los insurrectos que participaron el 6 de enero de 2021 en el asalto al Capitolio de Estados Unidos. El lunes, 93 legisladores demócratas presentaron con un escrito de Amicus Curiae en un tribunal federal para bloquear la creación de dicho fondo. El congresista del estado de Virginia, Don Beyer, escribió al respecto: Trump simplemente le está robando el dinero al pueblo estadounidense. No hay transparencia, no sabremos a quién se le paga ni cuánto. Esto es ilegal y extremadamente corrupto. Estamos luchando contra esta medida en los tribunales. En Estados Unidos, la Agencia de Protección Ambiental, EPA, por sus siglas en inglés, propuso el lunes eliminar los límites en el agua potable para cuatro de los llamados químicos eternos establecidos por el gobierno de Biden en 2024. La EPA dijo que mantendrá los límites del ácido perfluorooctanoico, PFOA, y el sulfonato de perfluorooctano, PFOS, las dos sustancias perfluoroalquiladas más estudiadas, pero extenderá el plazo de 2029 a 2031 para que las compañías de servicios de agua cumplan con la ley del gobierno de Biden. Esta modificación podría retrasar o eliminar las protecciones de agua potable para hasta 105 millones de personas. Las sustancias perfluoroalquiladas se han relacionado con casos de cáncer, enfermedad de la tiroides, daño hepático, disminución de la fertilidad y daño al sistema inmunitario. En un comunicado, Catherine O'Brien, abogada senior de la organización jurídica en defensa del medio ambiente Air Justice, dijo: Esta medida solo demuestra que la retórica del gobierno de Trump, hacer que Estados Unidos vuelva a ser un país saludable, es solo eso, una retórica vacía. Esta medida hará que los niños y las familias estadounidenses asuman el costo de beber continuamente agua contaminada. En Nueva York, cinco sindicatos que representan a trabajadores del Long Island Railroad pusieron fin el lunes por la noche a una huelga de tres días que paralizó el sistema ferroviario interurbano más grande de Estados Unidos después de llegar a un acuerdo tentativo con la Autoridad Metropolitana del Transporte, MTA por sus siglas en inglés. Durante el fin de semana, 3.500 trabajadores sindicalizados abandonaron sus puestos de trabajo para llevar a cabo la primera huelga del Long Island Railroad en más de 30 años. El acuerdo aún debe ser ratificado por los miembros de los cinco sindicatos y, de ser rechazado, la huelga podría reanudarse. El alcalde de Nueva York, Sora Mamdani, anunció el lunes que la ciudad abrirá en 2027 su primera tienda de comestibles de propiedad municipal en el barrio de Hunts Point, que se encuentra situado en el sur del distrito de Bronx. La tienda, de más de 1.800 metros cuadrados, estará ubicada dentro de Península, un proyecto de reurbanización de uso mixto que incluye la construcción de viviendas asequibles. Este plan es parte de una iniciativa más amplia de $70 millones para abrir una tienda de propiedad municipal en cada uno de los cinco condados. Según la propuesta, las tiendas no pagarán alquiler ni impuestos a la propiedad, lo que mantendrá bajos los costos operativos fijos. El plan aún requiere la aprobación del Consejo Municipal de Nueva York. Estas fueron las palabras expresadas por el alcalde Mamdani.
0: Al estar esta mañana aquí, no puedo evitar pensar en las palabras de nuestro presidente número 40, Ronald Reagan. Reagan dijo la famosa frase: las nueve palabras más aterradoras del idioma inglés son: yo soy del gobierno y estoy aquí para ayudar. Es una buena frase, pero no estoy de acuerdo. Creo que otras palabras más aterradoras son: trabajé todo el día y no puedo alimentar a mi familia. Vamos a utilizar el poder del gobierno para bajar los precios y hacer que sea más fácil para los neoyorquinos poner comida sobre la mesa.
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La Libre Se Queda es la campaña de microfinanciación, vamos, de crowdfunding, organizada para que el Centro Social Autogestionado y Librería Asociativa La Libre, que se encuentra en la Rambla de Sotileza número 1 desde hace ya 15 años y que en general lleva una andadura de 25, pueda comprar el local en el que se encuentra. La propiedad lo puso en venta y la dificultad con el mercado inmobiliario que tenemos en Santander ahora mismo, con una presión brutal de los pisos turísticos, hicieron muy difícil encontrar un local que tuviera las características mínimas para este tipo de actividad. Y bueno, pues la propia comunidad impulsó a la gente que forma la asamblea que gestiona La Libre a que intentara comprar el local. La operación implica 135.000 euros más gastos, de los cuales unos 40.000 ya se han cubierto con donaciones, y ahora faltan 100.000 euros que han prestado varias personas, tres personas del entorno de La Libre, pero a las que hay que devolverles el dinero. Así que animamos a todo el mundo a que participe en la campaña entrando en la página migranodearena.org, buscando La Libre Se Queda y haciendo la donación que puedan para que este espacio esencial en Santander se mantenga.

0: ¿Están bien? Nosotros también. Muy contentos. Felices. Demasiado contentos. Gracias por todo. ¡Feliz cumpleaños, Huaca! ¡Feliz, felices! Un gran abrazo. Gracias por la amistad. Muy importante. La amistad y la unión.
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1: 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La página web de esta iniciativa es desatencionenprision.noblog.org. 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

Hoy miércoles 20 de mayo de 2026 conversaremos con Floren Aoiz de la Fundación Irachar sobre la actualidad local e internacional. Nuestra compañera Miren nos salvará de Yayoi Kusama, la artista. Y con Aitor Pescador hablaremos de historia, en este caso los medios de comunicación a comienzos del siglo XX. El tiempo en Pase Lecu, temperaturas 10 grados en Iruña, 10 grados en Altsasu, 10 grados en Agoitz. Predicción meteorológica, intervalos de nubosidad alta y nubosidad baja matinal en el tercio septentrional, acompañada de brumas y algún banco de niebla disperso en sus zonas elevadas. Temperaturas en ascenso ligero a moderado, salvo en las máximas en la vertiente cantábrica, donde no se esperan cambios. Viento flojo con predominio de la componente norte. 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

10:03 de la mañana. Iniciamos con Berria, una lectura de prensa hoy en Pase al Ecu, reducida a la prensa local. Siempre iniciamos con Berria. 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Continuamos con los titulares de Nice. Fallece Toto la Momposina, guardiana de la música tradicional caribeña. La cantante colombiana Toto la Momposina, una de las máximas exponentes de la música tradicional del Caribe y referente de ritmos como la cumbia, el bullerengue y el mapalé, murió este martes pasado a los 85 años. La OMS da la voz de alarma ante la rápida propagación del brote de ébola. La Organización Mundial de la Salud lanzó la voz de alarma por la magnitud y la rápida propagación del brote de ébola detectado en el este de la República Democrática del Congo, que ya se sospecha que ha causado más de 130 muertes y que podría tener una larga duración para el que no hay vacuna. Proseguimos con los titulares de Noticias de Navarra. Terrazas en San Fermín. En 2025 hubo 51 sanciones por ponerlas sin permiso o excederse de espacio. Como en años anteriores, en el casco viejo no se permite su instalación, a excepción de Plaza del Castillo y lugares contados. Las multas hasta 6.000 euros. El uso del móvil se reduce en adolescentes en Navarra y preocupa su inicio a edades más tempranas. Uno de cada 7 escolares navarros de sexto de primaria tienen teléfono. El 90% de las familias intranquilas ante el uso que hacen sus hijos del smartphone.

Con los titulares de Diario de Navarra cerramos la lectura de la prensa local y de la prensa diaria en Pasealeco y versión reducida. Luego, en la conversación con Floren, a hoy se tratarán los temas de actualidad local e internacional. El juez sitúa a Zapatero como líder de una estructura criminal jerarquizada y le acusa de cobrar 2 millones en mordidas. La imputación del expresidente sacude el país. Las plazas para mayores en residencias crecen un 11% en la última década en Navarra. El 45,5% las financia en parte el gobierno, la mayoría vía concertación. El volumen actual de las plazas autorizadas asciende a 6.022 y ha aumentado en los últimos años de la mano de iniciativas privadas.

0: 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Comenzamos las entrevistas de actualidad del día, en este caso, más que una entrevista, una conversación con Florena Oiz, como suele ser habitual a lo largo de la temporada de Pase al EQ, para hablar en profundidad de la actualidad local e internacional en Pase al EQ. La conversación que nos trae nuestro compañero Jorge Egunon.
1: Egunon, pues va llegando el final de la temporada en Euzki Irratia. Y bueno, pues siempre ya sabéis que nos gusta aquí traer de vez en cuando a Florena Oiz de la Fundación Irachar, con el que solemos tener charlas sobre, bueno, la actualidad o no actualidad, desde lo que podría ser que pasa en el mundo Facundo, como las pipas aquellas. Pero que bueno, también siempre decimos que es un ejercicio sobre todo de intentar ejercitar la mente, que es de lo que se trata. Está con nosotros, estamos a martes por la tarde, es importante decirlo, porque de aquí a mañana pues puede pasar de todo, igual han invadido Groenlandia o alguna cosa así. Egunon, Floren.
2: Caixo, ¿qué tal?
1: Aquí andamos. Pensándolo así, porque bueno, ya sabemos lo que pasa cuando empezamos por la actualidad internacional, he decidido, sin que sirva de precedente, empezar por lo local e ir agrandando el foco. Más que nada porque la semana pasada se producía en el gobierno de Navarra lo que han denominado como la primera crisis seria del gobierno de Navarra y demás. Y llámame igual, pues no sé, zorro viejo, lo que quieras. Joder, lo primero que pensé yo es, ostras, queda un año para elecciones, ya se empieza aquí a marcar cada uno perfil propio o qué, porque en una semana hemos visto desde declaraciones de decir Geroa Bai no es un socio fiable a decir pelillos a la mar.
2: Sí, la verdad es que ha sido una cosa, iba a decir un poco extraña, pero bueno, estas cosas pasan, ¿no? Y es verdad, como tú decías, que cuando... esto que voy a decir pues es un poco raro, ¿no? Cuando ya se acercan las elecciones, cualquiera puede decir, hombre, si falta un año, bueno, pero en los tiempos en los que vivimos, que solo falte un año para las elecciones es poco tiempo, quiere decir que ya, y más en el ambiente que hay en estos momentos en el conjunto del Estado español, ¿no? Donde lo electoral parece que no, que estamos todo el día en esa salsa, ¿no? Sí, yo creo que hay como ha habido algunos síntomas de nerviosismo entre los socios del gobierno. UPN, por supuesto, ha intentado, como cabía esperar, meter el hachazo, ¿no? O intentar aprovecharse de esa situación. Pero ha habido cosas que no parecen muy lógicas, ¿no? Porque ahora mismo no parece que ninguno de esas fuerzas políticas que estén en el gobierno tengan ninguna idea mejor que seguir estando en el gobierno, es decir, que seguir manteniendo ese acuerdo de gobierno, y tampoco sé yo si tienen muchas posibilidades de otras alternativas diferentes de aquí a un año, ¿no? Así que, o sea, yo creo que habrá mucha gente que nos oiga que compartirá la idea de que parecía que en estas discusiones estaban escupiendo hacia arriba, ¿no? Y cuando escupes hacia arriba, todo el mundo sabe lo que pasa con el escupitajo, ¿no? No parece muy, muy, muy inteligente. Es verdad que en política como en la vida, antes siempre se solía decir aquello de dos no riñes si uno no quiere. Bueno, pues muchas veces, aunque no quieras reñir, no te queda otro remedio que reñir porque se crea una situación en la que no puedes salir de ahí, ¿no? Aquí no creo que haya no creo que estemos ante el despliegue de una estrategia maquiavélica muy brillante por parte de nadie. No tengo esa sensación. Me parece más bien que estamos ante algunas pruebas de inmadurez, de nerviosismo y de alguien al que le tiemblan, por una parte, algunos liderazgos personales, y ya conocemos que Jimeno no es un consejero del gobierno de Navarra que vaya por el mundo repartiendo, como decían antes, la gracia de Dios, sino que ha ido creando polémicas casi por todos los lados donde ha pasado, y además ha tenido la rara habilidad de enfadar a todo el resto de las fuerzas políticas de Navarra, lo cual es llamativo porque son fuerzas políticas que están enfrentadas entre sí. Pues decía, algo haces bastante mal cuando consigues enfadar a todo el mundo, metes a tu partido en un lío, bueno, lo metes, el partido se deja meter, no sé, es una situación complicada, pero en general, claro, con la que está cayendo en el mundo, sabiendo a qué está jugando la derecha, que ya no, como hemos dicho mil veces, no hay manera de distinguirla de la extrema derecha, etcétera, etcétera, pues allá donde hay mínimos acuerdos que pueden estar funcionando y que con todas sus limitaciones pueden ser una alternativa a la extrema derecha, pues yo creo que la gente espera más responsabilidad, ¿no? Aquí es verdad que hay temas que son más de fondo. O sea, una cosa es la crisis, lo mal que se ha llevado, es decir, esto de un poco de ver que se acerca el tren, pero muévete tú, no me muevo yo, y no sé, quiero decir, esto hay una, o sea, en la semana que viene hay como una serie o sea, la crisis se calienta o estalla y va contra reloj, pero todas las decisiones de las que se trata o sea, no es una crisis que se organice por responder a un hecho imprevisto. Es una crisis que se genera por algo que hay una evolución, la evolución de los ratios, la evolución de la matriculación, la evolución de los criterios con respecto a las ayudas públicas, a la educación. O sea, todo eso son temas de largo recorrido que, si se gestionan bien, pues podían haberse desarrollado de otra manera, ¿no? Vamos a ver si se ha escuchado el eco de yo creo que del alucine de gran parte de la sociedad ante una cosa que no se entendía muy bien qué estaba pasando, ¿no? Vamos a ver si hay un poco de responsabilidad dentro de que, efectivamente, yo creo que hay que distinguir también, ¿no? O sea, que las fuerzas políticas tienen planteamientos diferentes, por eso hay varias fuerzas políticas, ¿no? Si todo el mundo pensara lo mismo, no habría varias fuerzas políticas. Claro que no, hay intereses, hay puntos de vista, está el tema de la educación concertada, está el tema del euskera, la falta de normalidad en el aprendizaje del euskera y que por eso sigan existiendo ikastolas, etcétera, etcétera. Toda esa situación está ahí, la derecha intentando aprovechar el tema para que vaya más dinero público a la enseñanza privada, etcétera, etcétera. Todo esto está ahí. El problema que tiene, por lo menos, vamos a decirlo así, una parte del PSOE para enfrentarse y para gestionar la realidad de las lenguas en Navarra, en la realidad sobre todo el euskera, bueno, todos esos son problemas que están ahí y que seguramente no van a desaparecer de un día para otro, pero que yo creo que la mejor manera no es gestionarlo así de mal, ¿no? Seguro que hay mejoras, maneras de hacerlo.
1: Dentro de este debate curioso, bueno, también, pues para empezar... Esto ya venía como de muy atrás, ya me suena a mí que no es reciente, luego tiempo había para poderlo haber encarrilado, ¿verdad? Pero luego ha sido muy curioso todo el debate de la dicotomía pública concertada, sobre todo teniendo en cuenta que si aquí también avanzó el euskera es porque hubo una apuesta, entre comillas, privada, porque no había otra opción, ¿no?
2: Claro, y yo creo que con este tema hay es una discusión complicada, es verdad, porque bueno, pues en la vida, en la vida colectiva, en la vida individual, hay situaciones en las que parece que las cosas están más claras y otras pueden estar más confusas, pero con todo, efectivamente, como tú decías, claro, aquí venimos de una. Yo he visto algunas actitudes que me parecen un poquito alucinantes, ¿no? Todo lo que técnicamente podemos llamar concertado es igual y no tiene ningún sentido. Bueno, a mí me parece que los colegios más rancios del Opus de Navarra y las ikastolas no tienen ni la misma historia, ni la misma finalidad social, ni obedecen a las mismas preocupaciones. Entonces, llamar a todo esto, como a veces se escucha, segregación, llamar enseñanza privada con una tranquilidad, me parece que es una cosa de brocha gorda que pasa por alto, entre otras cosas, que también dentro de las propias ikastolas y en realidad es muy diferente. Entonces, mete todo en el mismo saco y se olvida de un pequeño problema, que es lo que tú decías, que la gente aquí hace muchos años no se puso a hacer ikastolas porque estuviera en contra de lo público, sino se puso a hacer ikastolas porque la única manera de poder garantizar o ofrecer la posibilidad de que los críos y las crías aprendieran euskera. Por eso existen las ikastolas, porque no había, no es que no hubiera una enseñanza pública en aquellos momentos que diera, sino que estaba prohibida. Las primeras ikastolas, no los vayamos a olvidar, hay una pequeña diferencia. No, los colegios del Opus no surgen en un movimiento antifranquista, social, popular, para garantizar un derecho de aprender un idioma que estaba prohibido por una dictadura. No tiene absolutamente nada que ver. Las ikastolas sí. Las ikastolas luego, algunas de ellas desaparecen, otras no se desaparecen, algunas nos pueden parecer más cercanas al modelo privado, o nos pueden parecer, porque en algunos sitios sí que hay una enseñanza, claro que sí que ha ido tomando, por entre otras cosas, por las propias ikastolas y por la propia realidad social de esta pujanza y esta lucha, los que ha ido entrando en la educación pública, pero para mucha gente, sobre todo en algunos sitios de Navarra, donde la legislación, por la ley del vascuence, famosa por la ley del euskera, no se podía garantizar o no se ofrecía la posibilidad de aprender en euskera, de escolarizarse en euskera en la enseñanza pública, pues algunas ikastolas han seguido existiendo. Y si en Tudela, si en la Ribera de Navarra, el euskera no ha desaparecido y si hay gente que lo habla y que lo ha recuperado, no es por el sistema público de enseñanza, es por las ikastolas, ¿no? Y eso hay que decirlo. Entonces yo creo que eso está ahí, ¿no? Que hay mucha gente que no considera que en estos momentos el sistema público pues ofrezca una solución a ese problema y sobre todo no dé las garantías de que eso no va a cambiar en 4 días, depende de qué gobierno esté, etcétera, etcétera, ¿no? Esa es una problemática con la que podemos establecer muchos matices. Yo entiendo que hay razones para... Y hay sitios donde es realidad que la gente que quiere que sus hijos, sus hijas aprendan en euskera, pues ha tenido la escuela pública, ha tenido la ikastola, y ahí, bueno, pues donde hay una escuela pública, quizás las razones por las que alguien lleva a sus hijos, a sus hijas a las ikastolas pueden ser otras, pero no nos olvidemos de que esa realidad, como tú muy bien lo explicabas, es así, es fruto de una realidad histórica y de una cosa que no está resuelta. O sea, no podemos decir que el euskera sea una lengua normalizada ni que goce en Navarra, sobre todo teniendo en cuenta la zonificación, la limitación de derechos, más todas las sentencias judiciales, más toda la persecución judicial para hacer que el euskera no tenga el reconocimiento, no esté pedido para la demanda de determinados puestos de trabajo, etcétera, etcétera. Entonces, claro, pasar como con un cuchillo, ¿no? Cortar todo eso y decir, no, enseñanza pública, enseñanza privada y punto, pues es no responder a la realidad compleja y es un poquito hacer trampa del hecho de que entre las lenguas en Navarra hay una discriminación, hay una jerarquía. El castellano en Navarra está por encima del euskera y está por encima estructuralmente y está por encima independientemente de la voluntad popular, porque hay una legislación, porque hay unas normas y porque además están los jueces, que en la mayor parte de los casos, por desgracia, están encantados de reafirmar que el castellano está por encima del euskera, que significa que para cualquier puesto público, para cualquiera de todos, para todos los puestos públicos de Navarra, es exigencia saber castellano, y para algunos poquitos es exigencia el euskera, y el debate no está sobre los primeros, sino sobre los últimos, ¿no? Esa es la realidad, de que hay una jerarquía entre el uso de lenguas y eso se reproduce en la enseñanza. Y bueno, por otra parte hay otro elemento, que es que, y esto es un debate que tiene que ver no solo con la enseñanza, tiene que ver también con la empresa, tiene que ver con las maneras de organizar la sociedad. No existe, esto no es on-off, no existe el Estado y luego todo lo demás es privado, ¿eh? Porque una cooperativa no es el Estado, pero tampoco es privado en el sentido, en el mismo sentido. Es decir, hay asociaciones culturales, las peñas, las sociedades, no son entidades privadas, no son, sin embargo, y no son el Estado. Entonces, quiere decir que ahí hay una realidad en la que en la vida de una sociedad como la nuestra está lo público, está lo que es estatal, luego está lo que depende de otras instituciones, está lo puramente privado, que en gran medida tiene una lógica de lucro, de beneficio, de negocio, si queremos llamarlo así, y luego hay un montón de asociaciones de todo tipo que ni son instituciones, ni son instituciones públicas, ni es una propiedad pública, ni más todas las mezclas que podemos tener de asociaciones que disponen de unos recursos públicos, pero hay una gestión cooperativa, etcétera, etcétera. Entonces, yo creo que simplificar todo eso como si fuera una mantequilla que se corta con un cuchillo no es muy inteligente, y además yo creo que a mí personalmente me molesta mucho cuando se hace en nombre de la izquierda, porque eso no es decir, olvidarse de que hay injusticias estructurales, eso no tiene nada que ver con la izquierda. Es decir, no, la gente elige la lengua libremente, sí, narices, claro, elige la libremente, pero todo el mundo sabe qué idioma hay que saber si quieres ser funcionario y cuál no, y cuál prácticamente no se pide para ningún puesto. Claro, eso también a la hora de que la gente tome sus decisiones de dónde matricula y dónde no, pues tiene su importancia, ¿no? Porque si tú te vas a vivir a Noruega, pues obviamente mañana tendrás en cuenta que vas a venir, vas a tener hijos o hijas ahí, a la hora de meterlos en un cole vas a tener en cuenta que para cualquier puesto van a tener que aprender el idioma, ¿verdad? Bueno, pues aquí hay dos idiomas en la práctica, pero uno se exige y el otro no. Entonces, las circunstancias en las que se aprende libremente, en teoría, cada uno de ellos no son las mismas, por supuesto que no.
1: El caso es que al hilo de esta discusión, pues por eso decía también lo de las elecciones, ha habido declaraciones, yo creo que una, si no me equivoco, es incluso de la Chivite, acusando a Gero Abay de querer sacar ya cabecita porque las encuestas le dan muy malos resultados en unas futuras elecciones. Y estamos en futuribles, falta un año, que igual es poco, pero en política es mucho, mucho tiempo. Y la fotografía, por algunas declaraciones también de gente como UPN, han hablado de una fotografía en la que incluso EH Bildu supera al PSN, con el peligro que para UPN eso tiene, ¿no? Y bueno, pues si ahora también le unimos esa foto de una Gero a Bai en caída, más esa coalición que en principio se mantiene, que es Contigo Zurekin, pero no sabemos lo que le pueda pasar en un posible terremoto de la izquierda en el Estado, pues la cosa parece que se mueve, ¿no?
2: Sí, y bueno, por esa parte, o sea, yo hay algo en todo esto que es lógico, ¿no? Las fuerzas políticas se están continuamente colocando, recolocando, buscan su sitio, y las fuerzas políticas están formadas por personas, y las personas tienen emociones, tienen miedo, es decir, planifican su vida. Entonces no es lo mismo pensar que las elecciones del año que viene te va a ir muy bien a pensar que te va a ir muy mal, porque a la hora de cómo planificas el tiempo que falta para esas elecciones, pues igual lo haces de una manera o de otra, y igual eres capaz o no de mantener más o menos el control, porque además, como sabemos que los seres humanos somos como lo somos, a veces cuando nos ponemos nerviosos por algo, tomamos medidas que en lugar de solucionar el problema lo agravan, ¿no? Eso forma parte de la vida, insisto, personal y colectiva, y las fuerzas políticas a veces hacen esas cosas, se ponen nerviosas porque creen que no van a tener el poder o no van a tener el protagonismo que tienen ahora en la siguiente legislatura, y con la intención de que eso no les pase, pues lo que hacen es, y yo lo quería dar a entender un poquito antes, ¿no? Claro, si tú demuestras tú ves toda esta crisis y ves a EH Bildu preocupado pero tranquilo, ¿no? Marcando como una distancia, diciendo, oye, esto es un... A ver, vamos a ver, si, o sea, esto es un despropósito, esto no se puede gestionar así, esto es una cosa muy grave, hay que gestionar de otra manera, vamos a evitar este tipo de espectáculos, etcétera, etcétera. Bueno, pues ahí hay un actor que tú ves con una tranquilidad, no porque no le preocupe el tema, sino porque no se está moviendo por una preocupación de ese tipo, ¿no? Quizás los demás sí. Bueno, a veces no sé qué sentido tiene tampoco que si estás dentro de un mismo gobierno estés diciendo esas cosas de otros partidos que están dentro del gobierno, porque, en fin, sobre todo si tu expectativa para el futuro es esa misma, ¿no? Pero es verdad que queramos o no, las proyecciones que hacemos, las encuestas en todo caso son encuestas, y es verdad que las encuestas son importantes y pueden serlo y pueden ofrecer pistas, pero es verdad que vivimos en un mundo en el que a veces hay partes de la sociedad que toman decisiones muy a última hora, de acuerdo con lo que les parece más oportuno en un momento determinado, y eso muchas veces las encuestas no lo reflejan nada, con lo cual hay que tener cuenta siempre ese margen de diferencia, ¿no? Pero sí que ahí tenemos siempre, o podemos tener una combinación de encuestas y de la encuesta de oídillo que todo el mundo pues vive en la sociedad, ¿no? Y tú hueles. Yo creo que parece bastante evidente que si tuviéramos que asociar una flecha a cada fuerza política, en el sentido de ahora que nos parece que está estancada, subiendo o bajando, pues yo creo que Geroa Bai diríamos que está más bien bajando, es lo que viene haciendo en las últimas elecciones. Recordemos que Geroa Bai tenía diputada en Madrid, luego también tenía EH Bildu, lo consiguió, y luego posteriormente ya no ha sido así, y además desde que eso ocurrió Geroa Bai ha pasado de tener representante en Madrid en el Congreso a estar en unos límites de un número de votos muy pero que muy reducido, porque la mayor parte de la gente que lo votaba ya pasó a votar a EH Bildu, etcétera, etcétera. Es decir, que hay una tendencia que se viene repitiendo. Eso no quiere decir, cuando hablamos de una tendencia, es una tendencia general. Eso no quiere decir que en todas las elecciones bajes, ni que en todas las elecciones subes. Eso nunca se produciría así, porque si no habría fuerzas políticas que estarían por debajo de cero y habría fuerzas políticas que estarían por encima del 100%. O sea, no se puede estar ni eternamente subiendo ni eternamente bajando, ¿no? Pero la tendencia ahora mismo, pues todo indica que es que hay un fortalecimiento de EH Bildu, hay un debilitamiento de Geroa Bai. Hay una situación de, yo creo que de incertidumbre, pero que también es más bien una línea descendente de Contigo Zurekin, en la que pues ahí se mezcla, ¿no?, un poco la dimensión navarra local con la dimensión estatal, porque al final, aunque sea una cosa de Navarra, la identificación de Contigo Zurekin es la izquierda estatal, ¿no? ¿En qué se diferencia así, no? Pues ese es, y aunque jueguen un poco a somos la izquierda estatal, pero sin ser la izquierda estatal, pues ese sí pero no, no sabemos muy bien cómo le... Ahora mismo la tendencia de la izquierda estatal es malísima en todos los lados del Estado. Esa lo acabamos de ver confirmado en Andalucía, ¿no? Ya cuál es la tendencia del PSOE y la tendencia de UPN me resulta más complicada. Yo creo que la derecha no está siendo capaz de... Desde luego la derecha navarra está lejos de lo que está haciendo en otros sitios, en Andalucía no están esos procesos de crecimiento, juegan tres actores de una u otra manera, que son UPN, PP y Vox, ya veremos cómo se reparte el pastel, Y el PSOE yo creo que también está en una dinámica en la que aquí puede mantener un cierto liderazgo, pero yo creo que le va a afectar bastante lo que vaya ocurriendo a nivel del Estado, ¿no? Y efectivamente, seguramente todo esto se ha proyectado sobre la crisis de la que estamos hablando, y quizás, pues si no hubiera sido con ese tema, pues igual habría salido con otro. Puede ser, porque cuando las tensiones se acumulan, esto es un poco como las tormentas de verano, ¿no? Pues hace calor, se carga y por algún lado salta, ¿no? Y no es lo importante lo que ha pasado en el último momento, sino por qué se ha cargado tanto, ¿no? Bueno, yo creo que toca pensar si efectivamente alguien tiene, de los socios del gobierno, alguien tiene una idea mejor que la que estamos planteando. Yo digo esto porque siempre hay un tema recurrente ahí, que es la vieja idea, que yo no sé si es una idea que solo sale en los comentarios o está realmente en la cabeza de alguien como estrategia posible, que es la de un eventual entendimiento entre Geroa Bai o una parte de un Geroa Bai dividido, digamos, y UPN, ¿no? Esa es una cosa que en algunos pequeñitos acuerdos se ha visto, y que posiblemente haya sectores a los que les podría gustar. Bueno, yo no sé hasta qué punto eso pesa ahí. Ahora mismo es evidente que no hay ninguna cuenta que dé con eso, ¿no? Y no creo que el electorado de Geroa Bai se vería muy contento si sus dirigentes y sus representantes se alejaran del bloque en el que están metidos ahora y se acercaran a UPN, ¿no? Me parece que no. Pero es verdad, y todo esto a mí, por lo menos, no quiero enrollarme, pero me venía a la cabeza recordando el otro día al hilo de la muerte de Carlos Goicoechea, el fallecimiento de Carlos Goicoechea, pues todas y todos hicimos un ejercicio de memoria, ¿no? Y algunos nos tocó por nuestra presencia en medios, etcétera, etcétera. Y efectivamente hay que recordar que una de las razones de la escisión de Eusko Alkartasuna fue que el PNV quiso obligar a la sección navarra a que votara a favor de la derecha en la investidura para presidencia del gobierno.
1: ¿Y eso en qué año fue?
2: Esto fue en el año 81, creo que era.
1: En la primera elección,
2: sí,
1: de presidente.
2: En el año 81. Uh-huh. Hay una secuencia de lo digo con muchas reservas, ¿eh? Porque el otro ya lo tenía delante.
1: Sí, es que a mí también
2: estamos entre las... Este tema de la escisión de EA tiene que ver con dos, tres cosas. Una, con el problema interno que tienen en el PNV por el liderazgo, por otra serie de razones, por las leyes de territorios históricos. Ese es un eje, que no es solo eso, sino es, digamos, la disputa interna en el PNV. Luego está el tema de Navarra, que es un tema muy importante, y luego puede que hay quien dice que más que eso es luego una consecuencia, pero está el tema de la OTAN, porque Goicoechea y la gente que sale en Eusko Alkartasuna están en contra de la OTAN y votan en contra de la OTAN, mientras que el Partido Nacionalista Vasco no tiene esa posición, ¿no? Bueno, quiero decir, no sé si me da la sensación, no sé, la pregunta es si parece que no era muy buena idea buscar un acuerdo en Navarra entre la derecha españolista y el Partido Nacionalista Vasco en aquellos años. No sé, ¿a alguien le parece que sería una buena idea ahora? Ahí lo dejo, no lo sé.
1: Pero por recordar, Cantos de Sirena hubo en 2015, antes de ese gobierno del cambio, UPN ya decía que el mal menor era pactar con Geroa.
2: Sí, sí, sí, y bueno, es verdad que cuando un partido tiene, en el caso de UPN es un partido que hasta mucho tiempo en el poder, y cuando tiene miedo a perder un poder que ha tenido mucho tiempo, o en la situación en la que está ahora, ve que se le está alargando mucho la vuelta, ¿no? Porque UPN... Hay que tener en cuenta que la derecha en Navarra, como la derecha en casi todos los sitios, en general piensa que las instituciones y los gobiernos son suyos, ¿no? O sea, que lo lógico es que estén siempre ellos. En todas cosas, esa costumbre les viene de cuando no había elecciones, que entonces sí que estaban siempre ellos, ¿verdad? Pero después han pensado que, bueno, que eso es una especie de continuidad y que en el fondo eso es suyo, y que si por lo que sea alguien que no son ellos llega a la presidencia, al gobierno, a la alcaldía, no sé dónde, pues eso va a ser una cosa transitoria que enseguida, en cuanto la gente se dé cuenta de que no puede ser, pues van a volver los de siempre, ¿no? Claro, ¿qué ocurre en Navarra? Pues que esto empezó en el 2015 y no, en el caso de Iruña sí que tuvieron unos años de vuelta, pero en el caso del gobierno de Navarra no han recuperado al gobierno de Navarra, ¿no? Entonces eso sí que... esta idea de que la fruta madura, no hay ninguna alternativa a la derecha, cualquiera que lo intente se le va a derrumbar, bueno, pues eso no ha pasado y ya llevamos un tiempo, ¿no? Entonces, claro, ahí se está surgiendo un nerviosismo grande y pues posiblemente sectores de UPN estén pensando o alguien en UPN esté pensando. Bueno, sí, quiero decir, aquí no hay 14.000 cuentas que se puedan hacer. Quiero decir, ¿la cuenta de las derechas juntas tiene mayoría absoluta? No, lo hemos probado. Por separado, con Navarra Suma, medio separados, medio juntos. Bueno, pues esa es una expectativa. Si esa se cierra, te quedan... En realidad, te queda una, que es la del acuerdo con el PSN, buscar otra vez el acuerdo con el PSN. Esto es lo que decía, de alguna manera, el documento, el Congreso, el anterior Congreso UPN, era un Congreso un poco bipolar, ¿no? En las páginas impares decían que el PSOE era lo peor del universo y en las páginas pares decían que la manera de salvar Navarra era volver a reunirse con el PSOE, ¿no? A volver a pactar con el PSOE, con lo cual estaban ahí en esa bipolaridad. Hace poco, si recordáis, hicieron como una declaración solemne en la que ya salían de esa bipolaridad y decían con el PSOE nada, ¿no? Con el PSOE nada, que luego volvían a decir, bueno, por lo menos mientras no cambien, porque claro, estamos en la otra, ¿no? Y luego, pues puede haber una tercera posibilidad, que ¿cuál sería? La de, bueno, ni solo las derechas, digamos las derechas españolas, es decir, PP, UPN, UPN, PP y Vox, ni UPN, PSN, sino vamos a ver qué pasaría en un eventual... ¿Qué? Pero en un eventual que UPN Gero Abay, ¿qué tipo de cuentas salen ese? Si pedirle al PSOE que no apoyara esto, bueno, es verdad que un dato que tú dabas, la posibilidad de que EH Bildu quedara por encima del PSN, pues a UPN le puede animar o le puede dar la ilusión de que en esas circunstancias podría haber otros acuerdos, porque entonces igual el PSN no se atrevería a apoyar a EH Bildu. Es todo un poco política ficción, pero hay un problema de fondo que tiene que ver con el PNV y que tiene que ver con el momento político, y es que el PNV tiene que definirse, el PNV tiene que... O sea, se está generando una serie de bloques políticos aquí, en el conjunto de Euskal Herria, pero también en el Estado español y en Europa, y lo que era el espacio del Partido Nacionalista Vasco, que en sus tiempos era la Democracia Cristiana, porque el PNV es una cosa muy curiosa, el PNV es fundador de la Internacional Demócrata Cristiana y luego llegaron los del PP con Aznar a la cabeza a la Democracia Cristiana y lo echaron de todo aquello, y al final el PNV acabó en algunas instancias internacionales, acabó con los de Ciudadanos en un espacio liberal, etcétera, etcétera, porque se han ido quedando un poquito huérfanos también, ¿no? Y claro, pues el PNV también tendrá que ver si están en todas las articulaciones que se están construyendo, que se basan, entre otras cosas, en no tener ningún tipo de acuerdo con la extrema derecha, ¿no? Y el PNV pues tendrá que ver eso, porque UPN no está hoy en día en eso. Es decir, a UPN no lo hemos escuchado en ningún momento decir que no pactaría jamás con Vox. No lo hemos escuchado. Y de hecho lo que han ido diciendo es están hace ya tiempo preparándonos para darnos a entender que si necesitaran a Vox, como está haciendo el PP en todos los lados, pues irían con ellos, ¿no?
1: Vamos con la actualidad en el Estado. Se ha acabado la gira de los Iron Maiden, pero las elecciones estas que se había montado el PP, PP on tour, podríamos decir. Bueno, no se sabe muy bien si para hacer presión al gobierno Sánchez o no. El caso es que yo no sé si se podría decir que les ha salido el tiro por la culata, porque, bueno, parece que las cosas se quedan peor que estaban, ahí teniendo en cuenta lo de Andalucía, pero bueno, la fotografía en el Estado es la que es, sobre todo preocupante, yo diría. Un PP, bueno, que se queda como se queda. He oído análisis de que esto va a reforzar a Ayuso y vamos a tener un PP más mirando a Vox que al centro-derecha, por ejemplo, más moderado o así. También, bueno, que Sánchez es Sánchez y que tampoco esto puede tener su reflejo en unas elecciones generales. Y luego, pues, bueno, lo que sería la izquierda del PSOE con una clara tendencia, bueno, no sé si a la desaparición de lo que en su día fue todo lo que aglutinaba el 15M, pero, bueno, pues se queda muy mal. Pero con una subida, podríamos decir, en todos los territorios, no sé si es el calificativo para Adelante Andalucía se diría izquierda soberanista, pero tampoco me parece que sea tan diferente de otras izquierdas que hay por ahí. No sé cómo ves tú todo esto.
2: Bueno, la verdad es que la cosa está complicada, porque yo también, igual hemos escuchado el mismo podcast, pero yo también veía hace poco escuchando, antes de venir aquí, que las interpretaciones de lo que esto puede suponer dentro del PP, ¿no? Pues porque Moreno Bonilla era como el que luego resulta que ha tenido una agenda privatizadora, miramos con todo el tema del cribado, del cáncer de mama en Andalucía, de cualquier cosa menos moderadillo, ¿no? Pero como en su día, pues parecía que él no tenía nada que ver, o sea, como obtuvo mayoría absoluta hace 4 años, pues él había pasado como que él no jugaba con Vox. Pero hay que recordar que el primer presidente autonómico del PP que pactó con Vox fue él, abrió el camino. Entonces, es verdad que luego en política la gente a veces, ¿no?, nos olvidamos o perdemos la perspectiva, entonces parecía que era el moderadillo, ¿no? E incluso, pues ahora mismo se estaba diciendo que ante la evidencia de que Feijóo no da, yo creo que esa es una evidencia que siente todo el mundo, es posible que menos él, pero todo el resto de la humanidad sabe que Feijóo no. Eso no quiere decir que no pueda llegar a presidente o que no pueda ganar, pero que desde luego no. Es decir, hay una el Feijóo no añade nada a la fuerza política del PP, y estamos viendo continuamente que Feijóo, cuando afecta lo que Feijóo puede añadir o lo que puede aportar al partido, se lo quita. O sea, no le da ningún plus, sino que más bien se lo quita porque no llega, porque le dan el micrófono en el Congreso y es capaz, y claro, mete la pata porque no es capaz de articular un discurso coherente y Sánchez se lo come, todo el mundo le marca el camino y él es incapaz. En fin, bueno, pues todo esto, ¿no? Y en estas circunstancias, pues puede ser que Ayuso esté otra vez dispuesta a enseñar la patita, aunque ciertamente viene de un numerito bastante patético en México, ¿no? Porque ha hecho bastante el ridículo en México, y es verdad que ha podido animar a su gente, porque es verdad que en ese mundo hay gente que no va a compartir esto de que ha hecho el ridículo, sino va a estar encantadísima de lo que ha dicho. Pero el PP no solo el PP de Ayuso y el PP de la Comunidad de Madrid, es un PP que está en otros territorios y que tiene otras maneras de ver las cosas, y por eso, yo no sé si estábamos escuchando antes el mismo podcast, pero en el podcast que yo estaba escuchando de Madrid, alguien decía, desde luego, a Moreno Bonilla no se le ha ocurrido ir a México a hablar de Hernán Cortés, ¿no? Se le habrá ocurrido otras cosas, pero esa no, ¿no? Por hacernos un poco a la idea, ¿no? Bueno, yo creo que hay como dos planos. Es verdad que el PP, el Partido Popular, estaba utilizando las elecciones autonómicas que se han convocado, que eran alguna de ellas, creo que la de Castilla y León, era cuando tocaba, y las demás más o menos adelantadas, ¿no?, para hacerlas coincidir en este momento. Es verdad que en estas 4 elecciones han pasado dos, tres cosas que se repiten, ¿no?, y que son importantes. Una, que el que gana la derecha y que va a gobernar la derecha, esto es algo muy importante. Otra, que el PSOE no levanta cabeza, por más que ha mandado ministras o exministras, etcétera, etcétera. Y una tercera, que a la izquierda en general, y cuidado con esto que voy a decir porque es una simplificación, pero es para que nos entendamos, le va mejor cuando más izquierda pegada al territorio y a las particularidades del territorio es, y peor cuando más española es, para que nos entendamos, más estatal es y más lejana al kilómetro cero se percibe. Esas 3 tendencias parecen claras, ¿no? Ahora, dentro de la primera tendencia de que gana la derecha, que es evidente, pues está que se supone que esto era una especie de operación genial que tenía como objetivo cercar a Pedro Sánchez, dando a entender que ya está perdido y que es cuestión, esto es como el chiste este del correcaminos que va detrás del coyote que va detrás del correcaminos, y cuando el correcaminos da la vuelta a una esquina, el coyote sigue corriendo por encima del precipicio, y entonces el coyote no se cae más que cuando se da cuenta que está. No se cae cuando pierde pie, se cae cuando se da cuenta de que pierde pie, ¿no? Entonces, el objetivo de esta estrategia del PP era como decir, no, que se caiga Sánchez porque vea que ha perdido pie, ¿no? Porque ya pase lo que pase en las generales el resultado está decidido, ¿no? Yo no sé hasta qué punto ha podido conseguir eso, en parte sí, pero sorpresivamente, contra lo que pudiera parecer, esa expectativa está ahí, pero tampoco es una expectativa totalmente cerrada. Y claro, el otro objetivo era que el PP pudiera tener mayorías absolutas, de manera que pudiera generar la impresión de que puede gobernar el Estado español sin Vox. Y eso es lo que se ha derrumbado. Eso es lo que se ha derrumbado, porque ahora a estas alturas ya queda claro de que si existe alguna posibilidad de que haya, de que Feijóo sea presidente del gobierno o alguien del PP sea presidente del gobierno el año que viene o cuando toque, es con Abascal de por medio. Eso ya ha quedado muy claro, ¿no? Y los otros factores pues están ahí. Cuando decía yo que el resultado de las fuerzas de izquierda depende de la relación que tengan con lo estatal, me refería que hay... Claro, han sido cuatro elecciones y los cuatro casos son diferentes, ¿no? En el caso de Aragón hemos visto que la izquierda estatal, pues a Izquierda Unida, a Sumar, le ha ido mal, a Podemos le ha ido horrorosamente mal y a quien le ha ido bien es a la Xunta, que bueno, que es un partido de izquierdas, una fuerza de izquierdas que propiamente no se define como tal como soberanistas y como aragonesista, etcétera, etcétera. En el caso de Castilla y León les ha ido mal a todo el mundo, no han conseguido nada, pero tampoco había ninguna fuerza de tipo ni soberanista, quitando Unión del Pueblo Leonés, que es otra cosa diferente, que yo no me atrevería a considerarla aquí, no porque no sea una cosa territorial, sino porque no forma parte de este ámbito de la izquierda propiamente dicha, ¿no? En el caso de Andalucía hemos visto que es una fuerza que se reclama como soberanista y se reclama a izquierdas e incluso explícitamente anticapitalista. Y en el caso de Extremadura, por eso decía yo que la casuística es un poco raro, lo que tenemos son fuerzas estatales, porque las fuerzas que componen Unidas por Extremadura eran las fuerzas estatales, es decir, la Izquierda Unida, Sumar no estaba porque no existía, Podemos, etcétera, etcétera, pero con un carácter de extremeño, o sea, con una visión muy clara de que no iban a permitir que desde Madrid se les controlara y se les dijera cómo tenían que hacer las cosas, ¿no? De hecho, es un sitio donde las listas se hicieron de otra manera porque no permitieron la intromisión que las direcciones de los partidos estatales tuvieron en otros territorios, ¿no? Bueno, esto es una tendencia, ¿no? Que es una tendencia que tiene que ver con lo que hemos visto en los últimos años y que además es un poco montaña rusa. Si nos vamos un poco más hacia atrás, veremos que cuando se produce el 15M, si vamos a los años del 15M, la izquierda de ámbito estatal estaba súper mal, Izquierda Unida estaba muy mal. No había otras cosas, ¿no? Entonces viene el 15M y es verdad que del 15M surge sobre todo Podemos, que es un fenómeno que gana elecciones aquí, gana elecciones en Cataluña, gana elecciones, es decir, tiene unos resultados de la repera, pero y durante cuando se producen esos resultados, que tiene, por ejemplo, las mareas y el mundo de Podemos del 15M tiene en Galicia unos resultados increíbles y hace que el Bloque Nacionalista Gallego casi esté a punto de desaparecer en el Parlamento, pero esto es una dinámica de montaña rusa súper rápida en la que en muy pocos años tenemos, pongo adrede el caso de Galicia porque es el más radical, ¿no? Está a punto de desaparecer el Bloque del Parlamento de Galicia y a los 4 o 8 años, quien desaparece no a punto, sino realmente es todo el mundo de Podemos, de las mareas, de Anova, todo ese mundo desaparece totalmente y desaparece de directamente, ¿no? Y en otros sitios ya se estaba viendo, esto se ve con Compromís, en Valencia, es decir, es una tendencia, luego Comuns es otra cosa muy diferente en Cataluña, ¿no? Entonces ahí tenemos un panorama en el que se ve que ha habido un momento 15M, que es un momento estatalista, en el que lo estatal, o sea, la dinámica estatal, que es el 15M, que es Podemos, se impone sobre todo lo demás, pero en el que se ve que gran parte de la gente, que sobre todo en los territorios donde hay una lucha histórica por el autogobierno, por la autodeterminación, por la lengua, por la independencia, por lo que sea, Podemos obtenía sus votos porque la gente pensaba que verdaderamente era una fuerza plurinacional que iba a defender esos derechos, ¿no? Y tan pronto como ese espejismo, por decirlo así, se va difuminando, pues todo eso va cayendo. Y ahora tenemos la izquierda estatal pues muy cerca de cuando estaba antes del 15M. Estamos más o menos en esos márgenes y lo que ha ido surgiendo son otras cosas, ¿no? Y entre medio, pues claro, desde el punto de vista del Estado español, antes tenía hubo un tiempo en el que en realidad solo tenía una izquierda independentista, que era la vasca, ¿no? Y ahora tiene varias izquierdas soberanistas en el Estado, muy diferentes, pues porque son pueblos diferentes. El nivel de conciencia, el nivel de... Andalucía es un sitio súper grande en territorio, en número de habitantes. Andalucía es es un pueblo, es una sociedad que ha estado explotadísimo, que ha estado machacadísimo, que o sea, ha estado... Su cultura ha estado... absolutamente minorizada de una manera muy extraña, que es que en lugar de, digamos, de hacerla desaparecer, lo que España ha hecho, lo que el nacionalismo español ha hecho, ha sido cogérsela, ¿no? Robársela al pueblo andaluz y hacerse, ¿no? Pues esto es hasta el chiste aquello que decía que el verdadero Ayuso, cuando decía que el verdadero flamenco estaba en Madrid, ¿no? Pues en otros casos ha sido hacer desaparecer, en el caso de Andalucía, más que hacer desaparecer, todo lo que asociamos con la cultura andaluza ha estado folclorizado y se lo ha comido el nacionalismo español, pero lo ha despojado de todo contenido popular, transformador, de protesta, etcétera, etcétera, ¿no? Bueno, y ahí pues el soberanismo que está surgiendo pues tiene formas que son las suyas, que nos puede parecer muy raras, pero es verdad que la reivindicación, por ejemplo, de lo que significa para la gente popular en la calle la Semana Santa andaluza, nos puede parecer una cosa muy extraña, muy friki, muy que no tiene nada que ver con cómo se viven aquí las procesiones, la religión, la Semana Santa, etcétera, etcétera. Pero es verdad que ahí hay un sentimiento de identidad, un sentimiento de agravio, un sentimiento de explotación y un sentimiento de que la gente se siente parte de un pueblo andaluz que se está expresando ahí. Y por otra parte, ¿quiénes somos nosotros ni nosotras para decirle a nadie cómo se tiene que expresar, ¿no? Pero que hay que saber leerlo, porque es importante. Porque antes, hace 30, 40 años, el Estado español tenía un problema especialmente con la reivindicación vasca y con la reivindicación catalana, y ahora pues las costuras le están saliendo por todos los lados porque ha hecho un Estado tan centralista, ha hecho un Estado tan enemigo de la diversidad, que es que todo el mundo se siente agraviado y todo el mundo tiene dificultades para encontrar su sitio, ¿no?
1: No sé si también todas este carrusel de elecciones que ha habido también constatan, en esto soy malo, porque claro, ley de don mediante, ¿verdad? Toda esta teoría de los restos de Rufián, porque igual resulta que va el pistolo visto cómo está la izquierda estatal, más que juntarlos, no sé, casi a empujones, igual es más interesante que haya propuestas tipo Adelante Andalucía que sean fuertes en cada territorio.
2: Bueno, ahí yo creo que hay esto. A mí a veces cuando hablas de estos temas me recuerda un poco lo que como estudiante, pues esta cosa de no dar palo al agua en todo el curso y el viernes o jueves antes meterte, dije, no, ni dormiré, no, venga, café de esto, ¿no? Ama, prepárame, hazme el favor de prepararme 2 litros de café, que no voy a poder ni hacer café porque es que mañana. Y bueno, pues no, la experiencia es que suele salir regulín. A veces funciona, pero lo de no hago nada y a última hora, ¿no? Me da igual con los exámenes o con lo que sea, ¿no? Bueno, suele salir regulín. Y claro, y ahora a la izquierda de ámbito estatal le ha salido regulín, lo de estar 3 años riñendo y a última hora, bueno, venga, hazme un sitio, venga, ya te lo hago, por la paz un Ave María, vamos todos juntos, pero tú separado y tú me apoyas y tú no sé qué, pues ha sido un poco eso, ¿no? Y claro, la gente tampoco es tonta y entonces de repente os veo, o sea, la gente se ha ido desconectando de muchas referencias, porque no ha terminado de entender por qué es tan acuchillada limpia, por qué son más violentos unos con otros que con la extrema derecha o con, ¿no? Y entonces todo eso ha ido generando un desencanto, ha ido mucha gente que ha dicho, mira, ¿qué os quedáis?, ¿no? Y entonces, claro, cuidado, pensar que en el último momento tú haces una foto, sumas no sé cuántas siglas, pones un cartel con 7 colorines y entonces todo el mundo dice, ¡ah, pues ya estamos! El mundo no funciona así. El mundo no funciona así, o es muy fácil que el mundo funcione de manera más complicada. Igual te sale bien, ¿no? Igual te sale bien, porque igual la gente se asusta, porque igual la gente se pone una pinza en la nariz, me habéis hartado todos y todas, pero voy a ir. Pero en general, pues tú vas viendo que en el mundo le va mejor a la gente que transmite buen rollo. Y no buen rollo en el sentido de hablar con florecitas, sino en el sentido de que vea que en una fuerza política la gente es capaz de ponerse de acuerdo, que claro que tiene cada uno sus propias ideas, claro que se riñe, claro que se discute, claro que hay egos, claro que hay manías, todo eso, claro, que eso hay en todos los lados, porque forma parte de la naturaleza humana. Pero hay sitios donde el compromiso con lo colectivo hace que eso se pueda canalizar de manera razonable, y hay sitios o hay colectivos donde eso pues parece, ¿no?, parece una continua balacera, y claro, la gente las balaceras pues no lee. Entonces yo creo que estamos un poco en esa situación, había como algunas expectativas y claro, eso no ha funcionado. En este caso concreto, además, ahora hay, yo como, bueno, pues estamos a eso, ¿no?, lo sigues con más atención, pero en la izquierda de ámbito estatal hay una discusión ahora mismo que me parece un poco surrealista, ¿no? En la que cada cual, a veces igual por defender su propia posición, se mete en unos berenjenales que no tienen mucho sentido, ¿no? Por ejemplo, yo he escuchado gente de Podemos hablar contra el arraigo territorial. O sea, que se ha idealizado el arraigo territorial y ya se ve. Y claro, son discusiones muy de partido que desde fuera cuesta entender, ¿no? ¿Por qué? Pues porque normalmente Izquierda Unida, cuando había una discusión, digamos, entre Izquierda Unida y Podemos, pues Izquierda Unida le decía a Podemos, no, tú tienes Pablo Iglesias, tienes Canal Red, tienes mucha gente en Internet, pero no tienes estructura en los pueblos, no tienes concejal, no tienes alcalde, no tienes tal, ¿no? Y Izquierda Unida decía, yo sí, ¿no? Sobre todo en Asturias y en Andalucía, ¿no? Y en cambio Podemos decía, no, bueno, eso no vale para nada, es mucho más importante tener Canal Red o tener no sé qué. Claro, son discusiones que dice, ya, pero principio, para empezar, ¿en qué momento se os ha ocurrido que sea buena idea contraponer las dos cosas? ¿Qué problema hay en que tengas una buena estructura de comunicación, que hagas buen marketing? Marketing no en el sentido de vender galletas, sino que te sepas explicar, que la gente entienda lo que quieres decir, ¿no? Y que por otra parte tengas arraigo en el territorio, que arraigo además no es tener concejales o no concejales, sino que se relaciona con gente que está en movimientos sociales, en peñas, en cofradías, en el caso de Andalucía, que es sociedad, ¿no? Sociedad articulada, militancia, gente, tentáculos, es decir, que una fuerza política no sea solo ni cuatro listos en unas instituciones, ni cuatro listas en un medio de comunicación, sino que sea una cosa como un pulpo con tentáculos que están todos los lados, ¿no? Yo creo que no sé, a mí me preocupa que surjan algunos debates que son más, o que parece que se enfocan más a yo tenía razón que a bueno, cuando los desastres son grandes, ¿qué más da quien tenía razón? No sé, no me parece que sea muy importante, ¿no? Yo no creo que haya que decirle a nadie, vuelvo a decir, ¿no? Insisto, en lo que hay que hacer, pero yo creo que si verdaderamente cada cual en su territorio, ¿no? Tenemos la preocupación, o sea, es decir, no queremos que haya un gobierno de Abascal, ¿no? Yo creo que es, o sea, vamos, hablemos claro, yo no, ¿no? Y creo que hay que hacer muchas cosas para evitarlo. Bueno, pues dentro de esas cosas que hay que hacer para evitarlo, yo creo que todo el mundo tendría que ver qué fórmulas están funcionando, qué fórmulas no están funcionando, y ver cómo todo eso se puede hacer que de alguna manera cada cual dentro de sus posibilidades y en su territorio pues pueda frenar, porque a una oleada de este tipo se le tiene que frenar en todos los lados, ¿no? Y yo, bueno, en fin, ahí está otro tema que alguna vez creo que lo hemos comentado, ¿no? Que es el tema de Rufián, el tema de bueno, quizás a veces es un poco el carro, los bueyes. Claro, las fuerzas soberanistas son fuerzas soberanistas que la Fuerza Vasca, EH Bildu, o el Bloque, o Esquerra, o ahora mismo Adelante Andalucía, que te dicen, no, yo soy una fuerza andaluza, a mí no me... O sea, precisamente todo con esta que se ha liado y con esta lo que nos diferenciaba unos a otros, ahora no me pretendas a mí meter en una dinámica estatal. O sea, y si hay una dinámica, o sea, si nos ponemos de acuerdo en algo, pues nos ponemos de acuerdo de abajo arriba, ¿no? Todo el mundo, los de aquí, los de allá, pues y ya veremos, ¿no? En qué términos, pero no para presentarnos en el Estado español, porque no somos fuerzas del Estado español, porque además nuestra manera de actuar y el sitio de intervención, el espacio de intervención es distinto, ¿no? Y son esas fuerzas que tenemos espacios de intervención que no son los del Estado español a las que nos están yendo bien, y las que en realidad, si se trata de armar una tropa para parar a la extrema derecha, las que llevamos tropa, las que juntamos campamentos, ¿no? Las que verdaderamente movilizas. Yo creo que de ahí el resto pues tendría que aprender. No quiere decir que... Es verdad que en política no vale esto de coger un retoño del árbol que funciona y va al otro lado, regarlo y esperar que te salga igual. Eso no sale así. Pero, hombre, yo creo que entre la idea de renunciemos a las particularidades de cada territorio en nombre de lo conjunto que nos une a las trabajadoras y a los trabajadores de todo el Estado, y que hablar de naciones o de derechos o de autodeterminación o del autogobierno divide a la clase obrera, hombre, me da que ese no es el discurso que esté triunfando precisamente ahora mismo, y que con ese tipo de discursos se han producido desastres que estamos viendo, desastres terribles, porque la gente se da cuenta que la cosa es así, que la cosa no es así, que porque una gente organiza una cosa que se llama Adelante Andalucía, que saca unos resultados muy buenos, no quiere decir que le dé igual la clase obrera de Teruel, o como tampoco le da igual la clase obrera de Hamburgo. A ti no te puedes, o sea, yo cuando dice, no, es que ustedes se olvidan de los trabajadores de Cádiz, bueno, y de los de las de Hamburgo, o qué pasa, que ser solidario con los de Cádiz está bien, pero me puedo olvidar, o sea, en fin, son discusiones muy viejas, pero que se repiten mucho. pero que ahora yo creo que se está viendo claro que en los tiempos que corren las fuerzas políticas que están pegadas al territorio, que están pegadas a los movimientos populares, a la realidad, a la defensa de una identidad, etcétera, etcétera, pues están funcionando porque realmente están relacionadas con algo que tiene que ver con lo que choca con la lógica de la extrema derecha y la lógica del neoliberalismo, que es su lógica es destruir la comunidad. Destruir comunidad, que no haya comunidad, que lo único que impere sean relaciones de odio, relaciones de negocio, relaciones de exclusión, etcétera, etcétera. A una izquierda que no crea comunidad, ahora mismo no tiene futuro, no tiene futuro. Y no es que lo diga yo, lo dice la gente. La gente está apoyando a las izquierdas que ve con capacidad de crear comunidad. Y en el caso de Adelante Andalucía, porque ha sido muy explícito, pues este candidato era gracioso en el buen sentido de la palabra y ha hecho una reivindicación de la gracia, y es verdad, y ha hecho una reivindicación, yo creo, en un sentido muy positivo, porque se ha dado cuenta que hay una parte de la izquierda, sobre todo de ámbito estatal, que le estaba gruñendo todo el día a la gente. Y claro, pues igual la gente no la animas mucho si le gruñes, porque si le gruñes, la gente puede pensar que tú te consideras superior y que te consideras en condiciones de decirle a la gente lo que tiene que hacer. Y se ve que funciona mucho mejor hablarle a la gente al mismo nivel, no considerarte por encima, transmitir una alegría y decirle, oye, habrá que parar esto, ¿no? Vamos a hacer cosas para cambiar el mundo, más que la verdadera izquierda es esta y a ver si os dais cuenta de que la represento yo. Pues igual con eso no vas a ir muy lejos, ni en ningún lado, ¿no?
1: Bueno, nos hemos comido la prórroga y ya estabas en los penaltis.
2: Sí, suele ocurrir.
1: Sí.
2: Suele ocurrir.
1: Entonces, bueno, en un minuto. Hoy, que recordemos, estamos hablando un martes a la tarde, vemos que

0: Mayoreja está, como siempre, presentando libros y cosas estas y tal, y Mayoreja está con la idea de que el atentado al 11M cambió la idea, cambió el futuro de España, etcétera, etcétera, etcétera. Y Mayoreja ya hablaba, bueno, ¿y qué se puede hacer para este gobierno y tal, tal? Y decía, bueno, y él daba a entender que una de las cosas que no había que destacar es que los jueces intervinieran con los casos y tal. Claro, luego enseguida como diciendo, no porque les habíamos dicho que intervenieron, sino por lo que hay, ¿no? Pero uno le escucha, y además lo he visto en varios vídeos que lo decía y no hace tanto tiempo, y dices, bueno, oído cocina, ¿no? Esta gente que se mueve en los ámbitos, pues es evidente que hace tiempo que han hecho, y esto lo dijo muy bien Aznar, ¿no? El que pueda hacer, que haga. Hoy leía uno en internet que decía, el que pueda imputar, que imputa. Es así. ¿Esto qué quiere decir? Yo no sé si las acusaciones que hay tienen algún tipo de fundamento o no. No tengo, por supuesto, ni idea. Ahora, que las acusaciones que se están haciendo, que el tratamiento que se hacen de algunas cosas está totalmente mediatizado por los intereses de la derecha, eso es evidente, porque han conseguido que nos olvidemos. Pero durante todo este tiempo ha habido unos juicios en Madrid sobre unas tramas en las que estaba el exministro Montoro, en el que estaba una policía patriótica que organizaron desde el Ministerio del Interior para espiar, para manipular, etcétera, etcétera, en las que está implicado el Partido Popular, que recordemos que la justicia española declaró en su día al Partido Popular organización criminal, eso es una, no lo declaré yo, lo declaró la Judicatura Española, pero todo eso, como la mayor parte de los medios de comunicación están entre la derecha y la extrema derecha, pues lo ocultan, y ahora lo que han puesto en la agenda es a Rodríguez Zapatero, a quien desde luego lo que no le perdonan es efectivamente que cuestionará todo lo que había sido el famoso espíritu de la transición y todo lo que ha sido esta agenda de extrema derecha, que cuando a veces la gente dice, bueno, pero tanto ha cambiado el PSOE. Basta escuchar las cosas que dice Felipe González de Rodríguez Zapatero o de Pedro Sánchez para darse cuenta que ahí hay una, o sea, es el mismo partido, por supuesto, pero no es el mismo partido a la vez. Y ahí hay una actitud histórica totalmente diferente, y por eso los jueces nunca fueron capaces casualmente de imaginarse siquiera quién pudiera ser el famoso señor X, lo mismo era que tampoco supieron quién era, no era MR o cómo era, esos misterios que tienen los jueces españoles, pero luego tiene una capacidad terrible para encontrar otra serie de cosas.
1: Y la última también, y con poco tiempo quedaría para otro programa, atascados en Irán, se podría decir. Si alguien pensaba que esto era una operación al estilo de lo que pasó en Venezuela, pues ya no sé si vamos para el cuarto mes o tres meses, yo creo que sí. Y sí, no sé ya si con la enésima amenaza de Trump de no va a quedar piedra sobre piedra.
0: Bueno, ya veremos. A ver, todo lo que sea que los conflictos, lo hemos dicho gracias, todo lo que sean los conflictos que provocan muerte, destrucción, desgracia, no escalen, para empezar es una buena noticia, ¿no? Entonces dice, está congelado, no se ha solucionado. Bueno, pero por lo menos no están volando bombas nucleares y no hemos... Pero es verdad que la lógica es la lógica de, la lógica del declive del imperialismo de Estados Unidos, ¿no? Y la resistencia de Estados Unidos a que el mundo se pueda organizar de otra manera, se pueda organizar democráticamente, se pueda organizar en base a una descentralización del poder. Y esa lógica es una lógica muy peligrosa, porque la historia nos demuestra que los imperios suelen resistirse como gato panza arriba antes de perder su poder. Pero también nos dicen otra cosa, y es que, vuelvo con algo que he dicho antes, muchas veces las cosas que hacen los imperios para no perder el poder tienen efecto de que pierdan el poder más rápidamente. Porque, entre otras cosas, lo que hacen es enfrentarles a la realidad de que igual su declive era mayor del que creían que era. Y los Estados Unidos, lo hemos dicho también varias veces, estaban jugando al sí, China, sí, los chips, sí, la economía, sí, la inteligencia artificial, sí, los combustibles, sí, no sé qué, pero en tecnología militar no tengo rival en el mundo. Bueno, a ver si se van a encontrar con que eso también ha cambiado y ya ni siquiera en ese terreno pueden decirlo. Ya lo veremos, ¿no?
1: Bueno, pues Floren, como siempre, una temporada más, ha sido un placer contar contigo.
0: Es que ricasco, y como siempre agradeceros a vosotros y a la gente que tiene una paciencia terrible, porque claro, nos metemos en este tipo de análisis que son a veces un poco complicados y a veces nos alargamos un poco. Así que agradecer mucho a vosotros y la paciencia de las personas que nos escuchan.
1: Que pases buen verano y te contamos contigo para la próxima temporada.
0: Claro que sí.
2: Escuchamos ahora en Pasealeku a Ibai Recondo, fallecido hace unos días. Desde luego, un

0: 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Vamos completando los contenidos en esta edición de miércoles 20 de mayo de 2026 y tenemos sección de historia. Al otro lado del teléfono, Aitor Pescador, para hablar de los medios de comunicación a principios del siglo XX. Bueno, medios de comunicación, principalmente prensa escrita, pero bueno, ahí tenemos a Aitor Pescador para hablar de esas cabeceras, de esos medios de comunicación al inicio del siglo XX. Egunon, Aitor.
1: Egunon, Gusti, ahí. Egunon.
0: Bueno, esos medios de comunicación, claro, solo prensa escrita. Yo no sé, en esos inicios del siglo XX, cómo estábamos aquí en Nafarroa, no sé, respecto a otras comunidades, ¿cómo estaba ese, por decirlo de alguna manera, ese músculo informativo? ¿Cómo estábamos de cabeceras por entonces? Aitor, cuéntanos.
1: Pues, bueno, era bastante potente. Como bien dices, no había radio, no había televisión, no había internet. Así que en buena medida la información y la opinión se generaba a través de la prensa escrita. Es cierto que todavía había mucha gente que no sabía leer, estaríamos hablando de cifras todavía muy elevadas, pero bueno, te leía alguien o alguien leía la prensa a los demás y demás. Entonces sí es verdad que los periódicos se convertían en referencias en torno a lo que sucedía tanto en el Estado como en la provincia, y generaban evidentemente una opinión determinada, ¿no? Entonces, lo que pasa es que estamos moviéndonos, aunque parezca mentira, y yo creo que esto va a parecer incluso sorpresivo, ¿no? Estoy en modo ironía, ¿no? Normalmente las cabeceras editoriales ya en esa época ya están marcadas por su tendencia política, y entonces se nota claramente ya desde un inicio para quién están trabajando, para qué corriente política están trabajando.
0: El peso, bueno, del carlismo, digamos, esa confrontación política, por supuesto, los medios de comunicación, liberales, conservadores, varias cabeceras, pero no sé si el término pluralidad este que hoy en día se emplea se puede trasladar a aquellas épocas.
1: A ver, ellos ya tienen muy claro, bueno, ya se tenía de antes, ¿no? El que controla la información al final es el que genera la opinión y va a mantener así el poder, ¿no? Desde época romana, no hace falta en nuestro imaginario colectivo siempre tenemos a los romanos como buenos y a los cartagineses como malos. ¿Por qué? Pues porque ganaron los romanos y nos dijeron que eran los buenos. Y esa es toda la información que nos pasaron. Entonces ya se nos ha quedado esa idea. Y en este caso, obviamente, cuando se produce un enfrentamiento tan intenso a nivel político como van a ser lo que es las guerras carlistas, pues al final se va a generar un modelo de prensa que va a contrastar entre esas dos corrientes. Lo que pasa es que la gente a veces se confunde, ¿no? Y piensa que de inicio el carlismo su mayor enemigo pueden ser las izquierdas, pero en realidad no es así. Es decir, el carlismo de inicio al mayor enemigo, a quien más odia, es al liberalismo centralista de derechas. Es decir, a sus hermanos, digamos, en muchos aspectos de pensamiento político, pero quienes han permitido, digamos, que la religión quede apartada, fuera de el mundo de la vida civil. Entonces, el carlismo defiende que la religión debe estar absolutamente integrada en la vida civil. No, recordemos que su lema es Yangüicoa et aleges aharrak, pero primero es Yangüicoa. Primero está Dios. Luego ya veremos si hay leyes viejas, nuevas o lo que sea. Y el liberalismo moderado de derechas, que también es ir de ir a misa los domingos, pero permitiendo que la gente decida si quiere ir o no y diciendo que en política pues la iglesia no debe intervenir en cierta medida. Entonces, para el carlismo eso es la gran traición. Luego cuando surjan más adelante las izquierdas y el nacionalismo vasco, las dos corrientes de derecha conservadora, el carlismo y los liberales, se darán cuenta de que tienen un enemigo común, y ahí es cuando se alíen. Entonces, en ese periodo que se ha denominado la transición, tenemos corrientes políticas muy claras. Los carlistas, que tienen una escisión ya para 1888, que es el de los integristas de Ramón Nocedal. ¿Cómo definir a los carlistas? Pues son los más ultramontanos. Son las zonas, sobre todo los valles del norte de Nafarroa, en los que, bueno, pues eso, Dios está sobre todas las cosas. Al periódico de los integristas, que tenía un nombre muy chulo, que era la Tradición Navarra, se le denominaba la hoja dominical. O sea, un poco menos, solo venía con cosas de religión. Es un periódico que va a durar de 1894 a 1932. Mientras que el gran periódico carlista, el que domina de inicio la opinión, hasta el surgimiento del Diario de Navarra, pues va a ser el Pensamiento Navarro, ese periódico carlista que es de 1897 y que va a durar hasta 1971 y que va a ser absorbido precisamente por el Diario de Navarra. Finalmente desaparecerá. Ese periódico carlista, ese Pensamiento de Navarro, tendrá intensísimas discusiones editoriales con el Diario. Luego cuando surjan las izquierdas, con las izquierdas, pero de inicio es el Diario el gran enemigo a batir por ellos.
0: Y bueno, hemos hablado del liberalismo. ¿Qué cabeceras, digamos, seguían esta línea ideológica aquí en Navarra?
1: Bueno, en Mira, los periódicos centrales para Navarra, ya te he dicho, la tradición navarra es el integrista, el Pensamiento navarro es el carlista, y luego va a haber dos diarios vinculados al liberalismo estatal, o sea, al mundo de los pseudopartidos, porque los partidos liberales, tanto progresistas como conservadores, no son partidos de por sí, sino que son estructuras de poder que se mantienen para controlar la política en los territorios. En el caso del liberalismo progresista, digamos, para que nos entendamos, a utilizar un vulgarismo, un PSOE de hoy día, pues estaba el Pueblo Navarro. El Pueblo Navarro es un diario que se edita, es breve pero muy interesante, de 1916 a 1931. Y luego, evidentemente, el gran periódico liberal conservador, aunque ponga que es independiente, es el Diario de Navarra. El Diario de Navarra surge precisamente en 1903, en febrero, con una finalidad muy definida, y es la de borrar editorialmente al carlismo del mundo de los navarros y las navarras. Son grandes empresarios navarros los que se encargan de meter capital en el diario para que el diario inunde con su edición toda Navarra, de tal forma que consiga ir apartando al pensamiento, al pensamiento de lo que es la opinión normal. O sea, el objetivo, los empresarios navarros que fundan el Diario Navarra se dan cuenta de que hay que controlar la opinión, y en esos momentos la opinión mayoritaria está refrendada por el Pensamiento Navarro, que es carlista. El diario lo que viene es a borrar de plano cualquier tipo de pensamiento que no sea el suyo, y eso lo hacen con una tirada masiva, a lo bestia, porque meten muchísima pasta para tener el diario más potente de Navarra. A día de hoy, incluso, si no recuerdo mal, por cifras que he visto en algún lado, debe seguir teniendo como el 70% del mercado. O sea, es una bestialidad lo que es el Diario Navarra. En ningún otro territorio del Estado español hay un predominio de una prensa escrita como sucede todavía aquí a día de hoy.
0: Desde luego la tradición sigue siendo una de las señas de identidad del Diario de Navarra, pero vamos a hablar también de un periódico en concreto, La Voz de Navarra. Surge un poquito ya entrado el siglo XX. Cuéntanos un poco las particularidades de este periódico, La Voz de Navarra.
1: Bien, la Voz de Navarra, yo creo que hay un error de interpretación incluso en redes, ¿no? Porque se habla mucho de que es la corriente nacionalista vasca la que en 1923... va a durar del 23 al 36, pero es un periódico que da muchísimo juego, porque evidentemente se va a enfrentar al Diario de Navarra, pero también se va a enfrentar al carlismo, ¿no? Incluso también a los periódicos liberales progresistas al que hemos mencionado antes, porque, claro, el nacionalismo es la rara avis que surge en ese momento, ¿no? Y todo el mundo lo tiene como un elemento a batir. Y además en Navarra, digamos que se va haciendo fuerte el nacionalismo, sobre todo, por ejemplo, en Pamplona, cuando ya en 1922, un poquito antes de que nazca La Voz de Navarra, tiene 8 concejales en el ayuntamiento, el PNV. O sea, es un de 25 concejales tiene 8, y encima está en alianza con los carlistas, con lo cual controlan por completo el ayuntamiento de Pamplona. La Voz de Navarra es más bien un diario vasquista. Habría que definirlo así, más que vinculado al nacionalismo vasco. O sea, es un diario en el que se referencia la identidad vasquista de Navarra, de su lengua, de su cultura, y en eso evidentemente hay muchos personajes que están vinculados o próximos a el nacionalismo vasco, como pues el Manuel de Aranzadi, Manuel Irujo, Serapio Esparza, están ahí también Joaquín San Julián. Es decir, hay un grupo de gente que pone cierta cantidad de dinero para poder lanzar una corriente de editorial que se difiera de ese carlismo que sigue, pues eso, arrastrando demasiados elementos del pasado, y que se frente también a ese liberalismo centralista que es el del Diario de Navarra.
0: El euskera estaba presente en La Voz de Navarra y, bueno, un diario que yo creo que incluso le hacía competencia en un momento dado hasta el propio Diario de Navarra, ¿no, Aitor?
1: Sí, ya digo, cuando surge entre el 23 y el 26 aproximadamente, es un diario muy potente, que ya digo, es que el nacionalismo vasco arraiga de manera muy fuerte en toda la zona de lo que es Tierra Estella y también en Pamplona, en la capital, y claro, ahí es donde más tirada se hace. Y entonces, claro, ese nacionalismo vasco que aquí en Navarra ha sido muy sutil, no ha ido a enfrentarse directamente en el ámbito identitario, sino lo que ha buscado ha sido las vías de soluciones a los problemas sociales que tiene la gente. Los concejales del Ayuntamiento de Iruña del Partido Nacionalista Vasco entre 1918 y 1922 son claramente concejales sociales. Se dedican a ver los problemas del ensanche, los problemas que tiene la gente, la construcción de las casas baratas, la creación de la Pamplonesa. En todos esos temas está la nueva Plaza de Toros, en todos esos temas están metidos los nacionalistas vascos. Entonces la gente sabe que tienen ahí un elemento identitario, pero les votan porque dan soluciones a la gente. Entonces, en ese peso, sí es verdad que mucha gente empieza a leer La Voz. Y La Voz, a ver, hasta el 36, digamos que tiene cuando llega la República hasta el 36, tiene un pequeño bajonazo, porque claro, se polarizan mucho las posturas tanto en Navarra como en el Estado, entonces la gente empieza a leer eso, o periódicos de derechas o periódicos republicanos. Y además, pues aquí el PNV en Navarra tiene una implosión, ¿no? En 1931, cuando hay un problema interno que hace que en buena medida la representatividad del PNV caiga. Sin embargo, hasta el 36 se van a mantener las máquinas, la impresión, y va a ser justo cuando se produzca la sublevación en julio del 36, cuando la Falange de Navarra tome las instalaciones de La Voz de Navarra y se dedique a editar en la Riva España. Que es una gran ironía.
0: Eso te iba a comentar, o sea que la vida del periódico termina en el 36 con esa ocupación, ¿no?, de las instalaciones, y a partir de ahí, bueno, toda esa pluralidad, todas esas cabeceras se ven reducidas de forma drástica y todo.
1: Sí, sí, además, a ver, hay que tener en cuenta, por eso digo que es un periódico gasquista. Por ejemplo, en de director, el primer director, si no recuerdo mal, es Eladio Esparza. Y Eladio Esparza es un hombre que ha estado también de redactor en El Pensamiento Navarro, luego va a estar en El Correo. Es decir, ese concepto que tenemos de que solo nacionalista vasco la voz es un poco erróneo. Aquí lo que se defiende es la identidad de ese vasquismo, de esa lengua, de esa cultura y demás. Es un periodo además en el que todos asumen eso, Yo tengo una portada muy chula del Diario de Navarra de esa época, en la que sale San Miguel de Aralar, y dice San Miguel patrono de Euskal Herria. Imagínate que a día de hoy el Diario de Navarra sacase una portada con San Miguel poniendo patrono de Euskal Herria, ¿no?
0: Impensable.
1: Pues claro, es un poquito demencial. Dices, ostras, la gente se queda así como diciendo, ¿qué es lo que ha pasado? Pues nada, pues que en esa época el vasquismo de Navarra se acepta sin problema. Ese vasquismo cultural, lingüístico, folclórico y demás. Va a ser a partir del 36 cuando se produzca la gran diferencia, cuando por la sublevación y la guerra se diga, no, todo lo vasco es nacionalista vasco y nosotros somos otra cosa diferente, navarros, españoles o lo que sea. Entonces ya digo, esa voz de Navarra es un periódico donde escribe mucha gente con ansias de recuperar la lengua vasca, de la historia, la cultura, y en ocasiones incluso, pues eso, enfrentándose a las grandes entidades como puede ser el Diario de Navarra, que obviamente en su directriz política encima ataca directamente a los concejales nacionalistas que hay en Iruña. Entonces la voz de Navarra suele salir al toque, los concejales nacionalistas suelen escribir en La Voz, y entonces hay unos debates muy intensos a nivel de artículos en ambas cabeceras.
0: Además, de estas cabeceras principales, seguro que había más publicaciones, incluso revistas. Hemos hablado también de publicaciones por parte de la Iglesia religiosas. El Mundo Obrero, me imagino que también tendría, alguna cabecera, alguna forma de expresarse.
1: Sí, sí, estaba El Socialista, había algunos, además son tiradas menores. Hay algún periódico o alguna revistilla republicana, Por ejemplo, en el socialista es muy bonito porque el Ayuntamiento de Pamplona en estas épocas solo tenía un concejal, que además era industrial, era dueño de una panadería, y le dan mucha cera porque dicen que son más socialistas los concejales del PNV que él. Entonces, esas cosas están muy bien. Siempre que se pretenda entender la Iruña y la Nafarroa del inicio del siglo XX, hay que leer las cabeceras de editoriales. Ya digo, hay otro mundo menos más pequeño, con pequeñas revistas, pequeños periódicos, pero entre la tradición, el pensamiento, el Diario de Navarra, el Pueblo y la Voz, ahí ya tienes una amalgama de corrientes políticas, ideológicas. Ves además cómo van evolucionando, ¿no? Porque, claro, el Diario de Navarra es un diario liberal conservador centralista, pero claro, cuando llegan órdenes de Madrid, como por ejemplo cuando se impone en 1927 el nuevo cupo, pues tiene que hacer florituras para defender que es foralista, pero bueno, claro, Madrid nos obliga, no nos queda más remedio, ¿eh? O sea, esas jugadas un poquito extrañas que tienen que hacer para no reconocer que lo que se está haciendo de Madrid es cargarse todo el modelo que existía en ese momento de acuerdo con el Estado.
0: Por ir cerrando, ¿cómo hemos cambiado desde luego la prensa escrita ahora mismo en crisis? Y ya en 1932 creo que ya empieza la radio y bueno, me imagino que todo empieza a cambiar también un poco.
1: Bueno, pero se está muriendo lenta, ¿eh? Quiero decir, la idea era precisamente cuando empezaron los medios que se podían escuchar o que se podían ver, se pensaba que la prensa escrita ya ahí palmaba, que no iba a tener ninguna referencialidad, porque ya con la televisión y con la radio, pues escuchas todo, aguantó, mal que bien, se tuvo que reconvertir, pero aguantó, y ahora ante una oleada de medios a través de las redes y demás, pues todavía, aunque está en crisis, todavía soporta en cierta medida el estar ahí. Es evidente que tiene que buscar unas fórmulas muy complicadas, porque además la emisión en papel siempre es muy muy complicada, genera mucho dinero. En este caso, en el Estado español no sucede. Yo conozco otros países donde, por ejemplo, hay una empresa que controla el papel prensa y tienes que ir a pedirle a él. Entonces, esa empresa, si tiene ligaciones políticas con algún partido, le va a dar más papel prensa a la corriente o a los periódicos que editan su corriente ideológica que a los demás. Esas cosas son bastante curiosas y la gente no conoce, ¿no? Pero bueno, aguanta, ¿eh? De todas formas, yo creo que aguanta. Todavía hay gente que compra los periódicos y los ves. Sí, es verdad que es gente mayor, la juventud es muy difícil, pero bueno, tendrá alguna forma de reinventarse y si no, pues tendremos grandes anaqueles de periódicos sobre los que trabajar los historiadores ya en un futuro no muy lejano.
0: Pues mira, es que Aitor, no sé si antes de terminar quieres añadir alguna cosa más.
1: Bueno, pues eso, que es un mundo muy bonito de ver. Yo entiendo que es difícil que a uno le guste estas cosas, pero bueno, ya hay ediciones y publicaciones en torno a esos diarios y a esas luchas. Vuelvo a repetir, son artículos duros, ¿eh? No pensemos, siempre tenemos esa idea de que en los años 20 o 30 del siglo pasado, pues la gente era muy poco como estos lores ingleses que están tomando el té, que no, que se sacan los ojos igual, se dicen verdaderas burradas en los artículos de los periódicos, incluso los plenos del Ayuntamiento de Pamplona son apoteósicos, hay algunas actas que son dignas de publicarse para que vea la gente que no eran estos señores de postín con corbata y monóculo, no. Se lanzaban verdaderas pedradas a lo bestia, no digo que llegasen a retarse a duelo, pero en ocasiones el mensaje era, si nos vemos en la calle, te espero, así de claro, y los periódicos más o menos era algo parecido.
0: Pues reitero mi agradecimiento, Aitor, por esta participación tuya en Pase al EQ y, no sé, hasta la próxima ocasión, mi esquer.
1: Hasta la próxima, sí señor, a vosotros por llamarme, mi esquer.
0: Agur.
1: Venga, agur.
2: Es bonita y es bonita y la verdolaga.
0: Bueno, antes hablábamos de un fallecimiento, el de Ibai Recondo, clave para entender la música en euskera, la música contestataria. Y desgraciadamente otro fallecimiento, el de Totó La Momposina, clave también para entender todo lo que es la música del Caribe, la música colombiana. La escuchamos a la gran Totó La Momposina en La Verdolaga.

0: Pienso que la libertad de prensa es un viejo valor de las sociedades modernas, tan sometidas también a las pasiones y a los intereses que se mueven atrás de bambalinas en la economía. Tenemos que empezar por entender que la verdadera independencia está siempre peligrosamente condicionada, peligrosamente amenazada.
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0: 11 horas 34 minutos de la mañana. Continúas escuchando en directo Pase al EQ, el magazine de actualidad de Guzque Gati. Vamos completando los contenidos de esta edición de miércoles 20 de mayo de 2026 con la sección que nos trae nuestro compañero Iñaki en la voz de Miren. Para hablar de mujeres de referencia, en este caso Yayoi Kusama, la artista a la que vamos a conocer, si no la conocíais ya, en la voz de Miren. Egunon, Iñaki.
1: Egunon, Pablo. Vamos, como bien decías, a nuestras y nuestros oyentes con la sección que nos trae mes a mes Miren, que la tengo ahí al otro lado de la línea. Egunon, Miren.
2: Egunon, Iñaki, ¿qué tal?
1: Bueno, bien, diremos, aquí esperando escucharte. Como siempre, bueno, para recordar a nuestra audiencia, aquí solemos traer a personas, bueno, a personalidades y personajes mujeres que muchas veces son grandes desconocidas y que gracias a ti descubrimos, ¿no?
2: Así es, como la artista que traigo esta semana, que para algunas personas igual les suena más, otras igual no han oído hablar nunca, pero aquí estamos para poder profundizarla, y es Yayoi Kusama.
1: Yayoi Kusama, bueno, artista, por el nombre la gente deducirá los orígenes, ¿no? Japoneses, orientales, pero seguramente para mucha gente también será muy desconocida y posiblemente sea algo injusto, ¿no? Porque, bueno, ahora descubriremos un poco de qué persona y qué es lo que ha estado haciendo en su vida. Bueno, cuéntanos, ¿de dónde viene Yayoi Kusama?
2: Pues Yayoi Kusama es una artista legendaria que sí que ha cambiado la forma de entender el arte contemporáneo, y para poder situarla, pues nos iremos al Japón de los años 30. Ella nace en una familia de clase alta, pero disfuncional, sufrió maltrato por parte de su madre y también se sintió obligada por esta a espiar al padre cuando se iba con sus amantes. Entonces, toda esta situación genera en Yayoi un estrés, y con solo 10 años comienza a sufrir alucinaciones visuales y auditivas. Ella es como si viese que las flores del campo, los patrones de los manteles cobraban vida y la iban cubriendo por completo. Entonces, para evitar el miedo, empieza a pintar esos símbolos a través de lunares, haciendo pues del arte una forma de refugio y de cobijo.
1: Bueno, pues vemos ahí, para variar, ¿no? Porque muchas veces en los relatos que nos traes, pues suele pasar, ¿no? Bueno, pues alguna situación familiar complicada, y que además deriva de alguna manera en, bueno, pues un cambio en la percepción, ¿no? O algún problema, bueno, ¿no? Que él empieza a ver cosas, pero las canaliza de alguna manera, ¿no? A través del arte.
2: Eso es, a través del arte consigue un medio de expresión y de refugio. Y en los años 50, pues ya cansada de su situación familiar y de ese Japón tradicional, se marcha a Nueva York con unos principios precarios, es donde disponía de muy poco dinero, pues tiene que vivir en la calle, se siente con hambre y pues en búsqueda de supervivencia. Y un día decide mandarle una carta a una de las artistas más importantes de aquellos tiempos en Estados Unidos, Georgia O'Keeffe, y le escribe la carta hablándole de su sueño artístico, le manda unos bocetos y le pide consejo. Pues esta artista se queda impregnada por lo que le envía, entonces le da respuesta. Y sobre todo, lo más importante es que le compra un par de obras que le hacen ganar dinero para ya sentarse un poco mejor y seguir adelante con todo ese proceso creativo que desarrolla en aquellos tiempos.
1: Bueno, pues una auténtica buscavidas, ¿no? Como se suele decir, porque, bueno, salir de Japón de los años 30, que te pilla la guerra de por medio, encima guerra con Estados Unidos, además, y viajar a Estados Unidos, pues todos esos estigmas que se habría encontrado por el camino, bueno, toda esa precariedad seguramente en la que se habría sumido, y de alguna manera consigue buscarse la vida en Nueva York, ¿no? Gracias a algún contacto artístico.
2: Sí, además ella allá va adentrándose en su forma muy concreta de crear, rompiendo moldes, fue la pionera en instalaciones con espejos y también la pionera o, bueno, revolucionaria que organizaba performance en protesta contra la guerra de Vietnam, convocatorias en donde los y las participantes se desnudaban y ella les pintaba lunares fosforitos por todo el cuerpo, algo que hacía pues que tuviesen un acto visual y un acto reivindicativo. Esto también generaba un escándalo, ¿no? Las orgías de lunares de Kusama. Es verdad que ella nunca se desnudaba, sino que hacía un poco como de maestra de ceremonias de los eventos, pero claro, situándonos en esos tiempos, pues todo era como muy alarmante para el mundo.
1: Bueno, de hecho, supuso, ¿no?, una revolución cultural en muchos niveles, ¿no? Todo el movimiento hippie que se apoyaba necesariamente en expresiones de artistas pues como Yayoi Kusama, ¿no? Y bueno, y otras y otros que andarían por ahí, pero bueno, una pionera y una auténtica performance como era esta mujer, ¿no?
2: Sí, y aparte de estas performances de los lunares y de las instalaciones con espejos, pues ella empleaba también otra técnica que fue plagiada después por Warhol. Ella lo que hizo es empapelar una sala con imágenes repetidas de un bote. Entonces, este hombre hizo lo mismo con unas vacas y él consiguió la fama y ella, pues, estar en un segundo plano. Y es que, pues, claro, en esos tiempos, una mujer japonesa que le robase el protagonismo a un hombre blanco americano, pues, oye, pues no podía ser permitido. Entonces, esto generó en ella también bastante depresión y tristeza.
1: Pues, tristemente también es algo que se repite, ¿no? Muchas veces en las historias estas que tratamos, de cómo hay hombres que, bueno, pues al final acaban quitándole el protagonismo que merece una mujer que de un nivel artístico innegable, pues para quedárselo todo él, ¿no? Y bueno, lo hemos visto en otras secciones, como pues tanto el cine, en la literatura, o en artes gráficas, pues acaba ocurriendo, ¿no? Y Andy Warhol, conocido por todo el mundo, pues ya Yayoi Kusama, pues ya vemos que menos.
2: Así es la cruda realidad, pero bueno, al final lo importante es cuidarse, continuar, y es lo que ella hizo. Esta situación de un poco de depresión unido al agotamiento físico, porque podía pintar durante días enteros sin parar. La muerte de su gran amor en aquellos tiempos le hace regresar a Japón en esos años 70 y en 1977 toma una decisión muy importante, que es ingresar por voluntad propia en un hospital psiquiátrico en Tokio para seguir creando, pero estando sostenida. Entonces lo que monta cerca es un estudio de arte. Ella se iba todos los días al estudio a crear, pero por la noche volvía al hospital y se sentía pues cuidada cuando le daban las crisis por las enfermeras, y también encontró un lugar en el que nadie la juzgaba. Entonces eso le permitió sentir un centro y mantenerse activa y cuidada.
1: Bueno, una manera de buscar, ¿no? Una zona de confort, ¿no? Un sitio donde te sientas a gusto. Y que además le ha permitido poder seguir desarrollando su arte, ¿no? De alguna manera, no sé, bueno, hasta cuándo se desarrolla, ¿no? Porque me parece que sigue viva, además, Yayoi Kusama.
2: Sí, ahora esta mujer tiene 97 años y sigue produciendo obra. O sea, de hecho, ella dice que pinta para controlar su enfermedad. No toma medicación, salvo igual en momentos de crisis puntuales, y consigue a través del hospital tener la estructura, la seguridad y el silencio que necesita. Entonces, eso es maravilloso, yo creo que para ella y para cualquier persona, ¿no? Que sepamos callar la mente y el ruido y poder reconectarnos, pues nos permite caminar de manera bastante más amable por la vida.
1: Pues, de hecho, una lección vital que podíamos tomar en cuenta todas y todos, ¿no? Porque en algún momento seguro que tenemos ahí la cabeza que parece que va a explotar por cada uno por sus asuntos, ¿no? Bueno, pues canalizarlo a través del arte o buscar la manera, ¿no?, de expresarlo de alguna forma, ¿no?, y salir de ahí, es al final algo necesario también.
2: Sí, y luego el poder buscar formas creativas y también mirar las obras de artistas, pues hasta dónde nos pueden conectar y llevar. La obra, por ejemplo, de Yayoi Kusama es muy original y muy llamativa. A la gente que nos esté escuchando, pues si les apetece bucear un poco por ella, si nunca antes la han visto, pues se adentrarán en esas técnicas de repetición que utiliza, el color de forma bastante llamativa y la pérdida de perspectiva. Es como si el espacio te ocupase y te sintieses dentro. Las habitaciones con espejos, de las que ya habíamos nombrado anteriormente, y sobre todo también en ellas son dos cosas muy importantes. Las calabazas se presentan en muchísimas de sus obras, suelen ser de color amarillo y con muchos lunares de diferentes tamaños. Las calabazas, ella decía que cuando era pequeña había muchas calabazas en su casa y eran elementos que le llevaban a la calma y a la protección. Las definía como un autorretrato, así como hay otros trazados que hace, que se denominan redes de infinito, que reflejan la ansiedad y el ruido de su cabeza, y lo hace en lienzos muy grandes con unos arcos que repite constantemente. Entonces luego cuando los ves te sumerges en ellos y son brutales. Entonces también es el acercarte a sus obras siempre, aunque entiendas su vida y lo que han querido hacer, desde a dónde te vas tú con tu vida y con lo que tú has hecho de ella.
1: Sí, sí, al final, bueno, visualmente es muy impactante, ¿eh? Yo estoy salseando un poquillo y la verdad es que es todo un despliegue de colores, de psicodelia y bueno, y de perspectivas ahí que te hacen un poco quiebros, ¿no?, en la mente de ver por dónde sale esto, por dónde entra esta otra luz. Es interesante, ¿no? Y cualquiera pues debería poder disfrutar, ¿no?, de la obra de Yayoi Kusama.
2: Pues sí, disfrutar de la obra y de un término, así para cerrar la sección, que es el de autoobliteración, que viene a significar borrarse a sí misma para camuflarse y fundirse en el universo, una forma de hacer desaparecer su dolor y liberarse, ¿no? Como cuando era una niña atrapada por esas formas de los manteles o de las flores, ¿no? Repetir, repetir, repetir, sobreponer y de repente ya no existe el dolor. Entonces, pues son términos artísticos que son súper interesantes y que te llevan un poco a reflexionar, ¿no?, a través de ella, cómo el arte es un canal de expresión personal y como, pues bueno, es la búsqueda, en este caso y en esta historia, de protección, y en el caso de muchas otras personas también. Así que yo creo que para despedir la temporada de la sección, pues hemos elegido a una mujer brillante y súper interesante.
1: Pues la verdad que sí, una persona a tener en cuenta, como tú misma, Miren, que ha sido un placer tenerte aquí en la Guski trayéndonos todo esto, porque bueno, pues al final nos descubres muchos mundos de muchas personas que pues gracias, pues son desconocidas en muchas ocasiones y bueno, pues hay que traerlas también aquí a la palestra de vez en cuando, ¿no?
2: Pues sí, ha sido un gusto compartir contigo y con toda la gente que está por ahí connecting y sobre todo pues dar voz y dar espacio a mujeres tan increíbles como las que hemos nombrado y tantas que se han quedado sin nombrar, pero que llegarán. Así que es que recasco.
1: Llegarán y te esperaremos aquí ansiosas y ansiosos para oírlas. Bueno, Miren, es que recasco, Suri.
2: Le hago.
1: Ahora, Agur.
0: Las tres Fs. Y nos vamos, despedimos el pase al ECU de hoy con Loquillo. Esta canción en homenaje a John Wayne. John Wayne, que junto a John Ford nos regalaron los grandes momentos mágicos del cine, solo por nombrar dos: Centauros del desierto y Un hombre tranquilo, John Wayne en la voz de Loquillo.

Cerramos estas dos horas en directo, las que van de las 10 a las 12 del mediodía. Pero recuerdo que hay redifusiones de Pascal EQ a las 4 de la tarde y a las 10 de la noche.

Te decimos hasta mañana desde el 107 de la FM en Iruña, desde el 91 para Iruñería y desde nuestra página web www.guzki.eu, allá donde quiera que nos estés escuchando.

Nos despedimos también de quienes nos escuchan a través de nuestras emisoras amigas. Gracias y gratia para el Chasu, Estanda y gratia para Iturmendi, y gratia para el Pirineo.

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3: Vengo. Hola, ¿qué tal? Esto es, como todas las semanas, Resumen Latinoamericano, un programa que hacemos desde Latinoamérica para dar cuenta de lo que ocurre en nuestro continente y en el mundo. Y vamos a comenzar con Argentina, porque esta semana se realizó una marcha imponente de todo el sector universitario, estudiantes, docentes, personal no docente, estudiantes secundarios, exigiendo la aplicación inmediata de la ley de financiamiento universitario, una reivindicación que viene ya de lejos y que con este gobierno se ha ido para atrás, para adelante, y siempre que incluso en el Parlamento se aprobó esta ley, el gobierno la impugna y no suelta un peso para la universidad, tratando de, como todos sabemos, de que se genere una masa que no sea crítica, que no tenga educación, que favorezca de esta manera el andar de gobiernos ultraderechistas y fascistas como el que encabeza Javier Milei. Son 203 días sin aplicar la ley de financiamiento universitario los que ya han pasado. Y el documento que se leyó en una marcha que reunió en Buenos Aires alrededor de 1 millón de personas y en el país se llega prácticamente a los 2 millones de hombres, mujeres, niños, ancianos, todos peleando por la educación pública, dando la razón a aquellos que dicen que uno de los principales derechos humanos a defender es la educación y la salud. Y en este sentido, son dos puntos, dos temas que el gobierno de Javier Milei permanentemente obstaculiza. Y como ellos evidentemente tienen, todos los sectores que apoyan a Milei, tienen el dinero para ir a universidades privadas, colegios privados, salud privada, evidentemente no se sienten interpelados por esta movilización. Sin embargo, el día en que se produce esta marcha, todo el gabinete estaba en la Casa de Gobierno encerrados. Ellos mismos dijeron, estamos encerrados, siguiendo las alternativas de algo que otra vez pone al gobierno contra las cuerdas. Las universidades difundieron un duro documento en el que acusan al gobierno de incumplir sus compromisos de financiamiento, mientras la Universidad de Buenos Aires aclaró que el reclamo no responde a intereses partidarios, sino a la defensa de la educación pública en todo sentido. El Consejo Interuniversitario Nacional, la Federación Universitaria Argentina y el Frente Sindical de las Universidades Nacionales dijeron que esta vez se movilizaron estudiantes, docentes, no docentes e investigadores para dar cuenta del descontento que realmente hay contra este gobierno. Las universidades públicas y sus comunidades, junto con el sistema público de investigación, desarrollo e innovación, somos el fruto de una larga lucha de nuestro país, de nuestro pueblo, por contar con un sistema estatal de educación y de producción de conocimientos que garantizará el núcleo del porvenir, dice el documento leído allí en Plaza de Mayo. La educación superior de la máxima calidad para todos es necesaria. Profesionales altamente calificados son necesarios. Conocimientos para el desarrollo social y económico, una juventud protagonista de su tiempo, son más que necesarios. El financiamiento del sistema universitario

0: es actualmente crítico y la principal causa es que el gobierno nacional incumple la regla democrática y constitucional básica. ¿Cuál es ella? Cumplir la ley de financiamiento universitario que establece un piso de recursos que asegura el normal desenvolvimiento del sistema. La situación presupuestaria que en este momento está sufriendo todo este sector está en un momento realmente crítico. El recorte ocurre en todas las dimensiones de los asuntos universitarios y afecta a todas las funciones sustantivas gravemente. Las transferencias a universidades nacionales registraron una caída real acumulada del 45,6% entre el 2023 y el año en curso, lo que implica una reducción inédita de los recursos disponibles para el sostenimiento del sistema universitario. Esto está claro. O sea, el gobierno, como todo gobierno oligárquico, como todo gobierno fascista, realmente el tema de la educación lo soslaya, lo deja al margen. Así como el jefe de gabinete, de gabinete del gobierno, Jorge Adorni, se gasta millonadas en viajes personales, viajes con su esposa a Punta del Este, a Europa, gastando dinero de, obviamente, del presupuesto nacional, y este jefe de gabinete es defendido con uñas y dientes por el presidente, porque incluso dentro de su propio staff hay gente que ya está diciendo de que es un bochorno lo que está haciendo el jefe de gabinete de no querer renunciar. Bueno, de esa misma manera se soslaya, se omite cumplir con una ley que le permitiría a cientos de miles de jóvenes poder estudiar, estudiar para ser libres, estudiar para tener conciencia. Y esto es lo que no quiere la derecha en ninguna parte del mundo. Por eso trabajan en cadena tanto Noboa como Milei, como Santiago Peña, como Munilo, todos estos presidentes lacayos que recientemente formaron junto con Trump el escudo de las Américas para reprimir aún más a los pueblos. Y trabajan en cadena para generar situaciones de retroceso a más de un siglo. O sea, estar discutiendo en este momento que las universidades no tienen presupuesto, que los colegios no tienen presupuesto, los colegios secundarios, no se arreglan ni los techos, ni las paredes, muchas veces los techos se vienen abajo, no hay calefacción en invierno y no hay ventiladores en verano. O sea, estamos ya no en una situación límite, sino que estamos más allá de esos límites porque el país está siendo totalmente loteado, desmontado. La soberanía está por el piso. Se entregan los recursos naturales, los bienes comunes, se entregan a Estados Unidos, a Israel, a las monarquías árabes. Y sin embargo, no hay ningún gesto de sobreponer los intereses de tribu, de clase oligárquica, frente a una demanda de 2 millones de personas que le están diciendo no te vamos a votar, porque entre paréntesis todo esto implica también eso. O sea, estamos quejándonos porque estás conduciendo al país a realmente a la ruina total, nos estás endeudando de por vida y además, obviamente, querés que te votemos. Obviamente, esto es lo que parece muy paradójico en el sentido de que estos miserables que cogobiernan junto con Trump en la Argentina no estén recibiendo un mensaje que va directo y que les va a costar la cabeza. Les va a costar tarde o temprano en el 27, en estas elecciones presidenciales que ya se nos están viniendo encima. No puede haber un voto para quienes están destruyendo la Argentina. O sea, ya hubo dos oportunidades. Las dos realmente tuvieron la suerte y nosotros la desgracia de que todavía hubiera sectores que reaccionaran negativamente frente a lo que es una realidad, que el país está en la bancarrota. Muy distinto a lo que está ocurriendo en Bolivia, donde a 6 meses de gobierno de Rodrigo Paz, el pueblo está en la calle, bloqueando las carreteras, reclamando por combustible, reclamando para que se derogue una ley que está produciendo la concentración de tierras otra vez para los que más tienen y otra vez dejando afuera a las grandes mayorías. Pero el pueblo reacciona, no está esperando que venga la próxima elección de estas democracias burguesas cada vez más devaluadas y cada vez más tramposas, sino que sale a la calle, bloquea las carreteras al estilo de que ya conocemos en Bolivia, encabezados otra vez por Evo Morales, que no pierde el carisma frente a su gente, a pesar de que un fiscal ahora lo quiere condenar a 20 años de prisión por una cantidad de no pruebas y que tratan de enredarlo en una batalla judicial para terminar con el único líder que tiene en este momento Bolivia para conducir al país hacia otro sentido que no es el del liberalismo, el del neoliberalismo, el del fascismo y de el de la complicidad permanentemente con los Estados Unidos. Bolivia es el ejemplo de que se puede confrontar a 6 meses de gobierno denunciando que no quieren ir por el camino que Rodrigo Paz desearía ir y, por otro lado, pidiendo la cabeza de Rodrigo Paz, que ya ha demostrado una debilidad total frente a las necesidades de la población. O sea, son dos casos. Argentina, con 2 millones de personas que parecen no mover el amperímetro, pero que seguramente en las elecciones van a castigar a este gobierno. Y por otro lado, la rebeldía en la calle, que es lo que hace falta para poner contra las cuerdas a un gobierno nefasto como el que vive Bolivia hoy.
1: Y escuchamos ahora a la cantante y compositora de Colombia, La Muchacha, con Lucio Feuillet. Nunca callar.

0: Y ahora, en resumen latinoamericano, nos trasladamos a Libia, porque allí está nuestra colega periodista argentina, Paula Jiménez, que es parte del convoy terrestre de la flotilla global Sumud, que aspira a llegar desde Libia hasta Rafah, la frontera que posibilitaría la entrada de ayuda humanitaria a Gaza. Contame, Paula, ¿cómo se engancharon ustedes en este realmente episodio importante de la visibilización de lo que está ocurriendo en Palestina?
1: Para ejercer presión en distintos puntos ante el Estado sionista de Israel, que como ya sabemos está llevando adelante un genocidio en tierra palestina. Entonces, la intención es poder llegar desde la flotilla por mar y desde el convoy por tierra para llegar no solamente con ayuda humanitaria, que es tan necesaria en este momento, donde Israel está llevando adelante una situación de hambruna, de desabastecimiento total, no solo de insumos alimentarios, sino también médicos, destrucción de viviendas, destrucción de las infancias. Bueno, ya conocemos más o menos cuál es la situación en la que está el pueblo palestino, una situación de tremenda necesidad. Entonces, la idea es llegar con ayuda humanitaria para intentar paliar un poco esa situación y también para ejercer presión ante el bloqueo que está llevando adelante el Estado sionista de Israel. Y también un hecho muy importante es el de estar presentes, el de no romper el bloqueo mediático, el de romper el silencio cómplice también de muchas organizaciones políticas que no hablan de Palestina, que no ponen su voz para denunciar este genocidio. Entonces, la presencia en Rafah, la presencia el intento también de ingresar a Gaza, lo que pretende es romper ese bloqueo e interpelar a las organizaciones que están calladitas la boca y que no dicen nada de lo que está sucediendo, que es un horror y una de las peores deshumanizaciones que ha llevado, yo creo que se ha desarrollado en la historia de la humanidad.
0: ¿Cuántos son los que van a participar un poco de este convoy que va hacia Rafah? Y si se puede saber un poco cuál es el recorrido que van a hacer. ¿Vos estás en Libia y van a partir de allí o hay otros que parten de otros lados?
1: Somos más de 500 personas de más de 30 países que estamos participando del convoy. Ya salió desde Túnez, también se sumó gente de Marruecos, pasó por Argelia y llega a Libia, donde nos incorporamos las delegaciones internacionales para atravesar la frontera de Egipto y después llegar a Rafah con la intención de cruzar hacia Gaza. Sabemos que, bueno, hay dificultades, sabemos que no va a ser sencillo. La Global Sumud está llevando adelante negociaciones para intentar sortear los obstáculos que se puedan presentar en el cruce de las fronteras, pero la característica que tiene este convoy es que parte desde el norte de África, pasando por todo el Mediterráneo africano y sumando a organizaciones del mundo árabe, que esa es la particularidad, lo interesante que tiene el convoy, que hay cantidades de participantes del mundo árabe de distintos países, de muchos de religión musulmana, que se están sumando en solidaridad a la causa palestina, que también es una causa que interpela a su propia identidad.
0: Ustedes tienen conciencia de que atravesar Egipto es complicado. Ya la otra vez, el otro intento que se hizo realmente, el gobierno egipcio actuó prácticamente como cómplice de Israel. Conciencia,
2: Vi
0: viviendo
2: que
0: que
2: los
0: atravesar
2: compañeros y
0: Egipto era
2: compañeras que están
0: complicado,
2: llegar hasta
0: ya la otra
2: Rafah.
0: vez. Ustedes van a pasar
2: Por
0: por
2: la
0: el otro
2: misma
0: intento
2: frontera
0: que se hizo
2: o van,
0: realmente, ustedes no entran al
2: el
0: Cairo,
2: gobierno
0: por supuesto,
2: egipcio
0: actuó
2: pasan
0: prácticamente como
2: por otro
0: cómplice de
2: territorio, me
0: Israel,
2: imagino.
0: impidiendo que los
1: Si la
0: compañeros y
1: intención es
0: compañeras trataran de
1: cruzar
0: llegar
1: desde
0: hasta
1: Libia
0: Rafah.
1: hacia Egipto por la frontera, ahí vamos a tener el primer nudo crítico, punto crítico, donde, bueno, la Global Sur está llevando adelante negociaciones, ya se tramitaron las visas con antelación, la idea es llegar con todo organizado y con ciertos niveles de organización para, bueno, para lograr atravesar, según nos han comunicado, obviamente la información es acotada, no se maneja todo el nivel de negociación que se está teniendo, pero según nos informaron, hay mejores expectativas que el del año pasado, porque se aprendió de ciertos errores, de ciertas circunstancias que se dieron y que bueno, las están manejando de otra forma y nos dijeron que hay altas posibilidades de que esta vez se pueda cruzar hacia Egipto y se pueda llegar hasta Rafah. Obviamente que después otro problema va a estar en Rafah. Y bueno, ahí también aparece como un actor el Estado sionista de Israel, que sabemos que también va a ejercer presión, se plantea la posibilidad de intenciones ilegales, de la misma manera que fue interceptada la flotilla en aguas internacionales. No se descarta ese escenario, pero bueno, la intención de nuestra participación tiene que ver con justamente ejercer presión desde los medios de comunicación, desde las organizaciones políticas para conseguir atravesar la frontera y poder llegar hasta Rafah y de ahí a Gaza para llegar con la ayuda humanitaria y con nuestra presencia también. Así que, según nos han informado, las expectativas son mejores que las del año pasado y bueno, por supuesto que esperamos poder atravesar sabiendo que Egipto es complicado, sigue siendo complicado. Pero bueno, están planteadas otras expectativas en comparación con el año pasado.
0: Vamos al punto que tocaste al principio, que es el tema de, primero, las complicidades, el silencio, las omisiones que han hecho las estructuras internacionales, el mirar a un costado y en algunos casos directamente ser partícipes de la política sionista. Pero en el campo mediático realmente resulta muy dificultoso, vos lo sabés, hablar de estos temas. ¿Por qué? Hay policías digitales por todos lados y también en los lugares donde no hay policía digital hay policía física tratando de impedir que se muestre la solidaridad con Palestina. Vos venís de Argentina y ya sabemos lo que es Argentina en ese campo, ¿verdad? ¿No te
1: Sí, así
0: sorprende?
1: es.
0: Bueno,
1: Creo que no, en Argentina tenemos, yo creo, un doble desafío. Por un lado, el gobierno fascista de Javier Milei, que tiene una alianza explícita y carnal con Netanyahu. Lo ha explicitado, Milei ha dicho que es el gobierno más sionista del mundo, o sea, así dicho con sus propias palabras. Entonces ahí tenemos, bueno, una situación delicada, sabemos de las alianzas que están llevando adelante, sabemos la presencia del sionismo en Argentina y bueno, eso es un primer punto a problematizar, a denunciar, pero creo que hay otro elemento que nos concierne directamente, que tiene que ver con la posición del campo nacional y popular en relación a la causa palestina. Y ahí sí tenemos un problema, porque dentro del peronismo, particularmente, que es el movimiento al que yo pertenezco, que Nodal se inscribe también políticamente, hay muchas omisiones, hay mucho silencio y bueno, en las movilizaciones políticas, en los distintos instrumentos que nos hemos dado desde Argentina para visibilizar la causa palestina, el peronismo muchas veces no aparece. Entonces, creemos que esta acción y esta presencia tiene que ver también con, de alguna manera, ejercer presión sobre esos sectores, porque queda en evidencia también algunas vinculaciones de nuestro campo nacional y popular con fracciones del sionismo. Entonces, Eso está en disputa, ¿no? Nosotros sabemos que dentro del peronismo también tenemos a Rodolfo Walsh, que fue un militante de la causa palestina, que dio un ejemplo, estuvo en Palestina, escribió sobre Palestina, investigó, denunció. Entonces, un poco es tomar esa bandera y ponerla en tensión adentro de nuestro movimiento para que empiece a visibilizarse más fuertemente lo que está ocurriendo. Ponerle el nombre que tiene, que es genocidio, que lo que se está llevando adelante es un genocidio, y no poner palabritas lavadas, porque hemos visto muchos comunicados, ¿no? Pero son polémicos en relación a la conceptualización del 7 de octubre, a cómo se interpreta lo que sucedió en relación a la resistencia palestina. Entonces, bueno, creo que son muchos elementos que tenemos que poder discutir, que tenemos que poder poner en tensión, y un poco nuestra presencia tiene que ver con eso, con tratar de interpelar a nuestro movimiento, exigir un posicionamiento y denunciar también la presencia de algunas fracciones del sionismo adentro del peronismo. Creo que eso es central, que creo que lo tenemos que seguir trabajando hasta que Palestina sea libre. No hay un tiempo, no hay un fin de esto. El fin de la denuncia y de la militancia por la causa palestina va a ser cuando los palestinos puedan volver a su tierra, cuando Palestina vuelva a recuperar su autodeterminación, su derecho a existir. Entonces, bueno, tenemos una tarea pendiente y ese es el aporte que estamos intentando hacer desde aquí.

0: Bueno, y ahora en resumen latinoamericano, vamos a hablar de Bolivia con nuestro compañero Antonio Abal para que nos cuente un poco cómo está la situación allí. Se ha agravado en estas últimas semanas la situación del presidente Rodrigo Paz, que está a poco tiempo de haber llegado al gobierno, ya cercado por la protesta popular. Y eso responde a que las políticas de Rodrigo Paz, como ya se anticipaba, iban a ir por el camino de extremar el neoliberalismo y sobre todo de tener muy buenas relaciones con Estados Unidos, con Israel y con quienes permanentemente han complicado la vida a nuestros pueblos. Antonio, te saludamos otra vez para que nos cuentes un poquito cuál es la situación actual. Sabemos que hay movilizaciones de todo tipo y también que La Paz está prácticamente cercada por los bloqueos. Contanos un poco.
1: Carlos, saludos. En Bolivia, lo que está ocurriendo en este momento se ha repetido varias veces en nuestra historia, es decir, un movimiento popular que cuestiona políticas de gobierno, el gobierno con una incapacidad de diálogo, por supuesto, y lo que hace es acumular fuerza en la medida que existe una serie de puntos emergentes concretos. Te digo, una marcha que sale del oriente del país, del norte del país, de la Amazonía, contra la aprobación de una ley que permitía una reconcentración de la tierra, muy pequeña, con una encabezada por una federación de campesinos donde se plegaron pueblos indígenas, empieza la marcha y en los centros urbanos el tema de la provisión de la gasolina fue creando una serie de protestas porque la gasolina que compró el gobierno era una gasolina mala que arruinó los motores de movilidades del servicio público y privado. Total que las protestas generaron una especie de rebelión nacional y solicitaron al gobierno una compensación por los gastos que demandaba esta gasolina. El gobierno dijo que sí iba a facilitar estas compensaciones, pero no corrigió la política de compra de la gasolina, ¿no? En mal estado. Por supuesto, se descubrieron que hubieron ahí algunos negociados, se cambiaron gente de la oficina de distribución de yacimientos, en fin. Y esto además tenía como telón de fondo una serie de eventos no aclarados hasta ahora, como un avión que se estrella con un montón de dinero, que no se sabía cuál era el destino, unas maletas que entraron por Santa Cruz, con una complicidad del sistema de aduana, en fin, tampoco aclarada. Y una detención de un narcotraficante buscado de hacía mucho tiempo, que se lo envía directamente a Estados Unidos. Nuevas revelaciones hoy indican que el que estuvo a cargo del operativo fue la DEA y que no intervinieron autoridades bolivianas. En fin. Todo esto fue creando un ambiente negativo para el gobierno. El gobierno poco a poco ha perdido credibilidad y estos meses han servido para acumular fuerza popular. Todos sabemos que en Bolivia, el movimiento popular y las instituciones de soporte de este movimiento popular, fue tremendamente debilitado, debilidad que viene ya desde los últimos días del gobierno del movimiento al socialismo. En este mes, sobre todo, ha habido una readecuación, ¿no? Una acumulación de fuerza, si bien no todavía unificada, pero la COF ha recuperado un protagonismo perdido. Por lo tanto, lo que ha hecho la Central Obrera Boliviana es realizar pactos, por ejemplo, con movimiento campesino, con movimientos de pueblos indígenas, con sectores urbanos. Y esto le permite entonces ya lanzar medidas a nivel nacional, y lo ha hecho convocando una huelga general indefinida, con bloqueo de caminos, cambiando la relación con el gobierno. Ya no es una negociación, sino la propuesta es sencillamente que el gobierno se vaya. Estamos en ese momento y el gobierno lo que ha hecho es sacar, aparte de las fuerzas represivas, que no son la policía, sino el ejército, para desbloquear especialmente algunos sectores en la ciudad del Alto, ¿no? Las movilizaciones y los bloqueos no están solamente concentrados en la ciudad de La Paz. Organizaciones se han plegado a esta movilización de la COP, como por ejemplo federaciones en Chuquisaca, en Tarija, en Cochabamba, en Beni, en Pando, en el norte de Santa Cruz. Entonces, a este momento se cuenta más o menos con unos 70 puntos de bloqueo a nivel nacional. El gobierno ha llamado a un diálogo que, por cierto, ya no se va a realizar por la debilidad del gobierno, tiene poca credibilidad. Lo que ha hecho el gobierno es convocar a una denominada cumbre con representantes de gobiernos, de gobernadores y alcaldes, donde además lo que ha hecho es presentar una especie de 21060, que es el decreto de 1985 que impuso el neoliberalismo en Bolivia. Él hizo casi el mismo esquema, pero por partes, es decir, poniendo leyes para la privatización de la electricidad, de varios sectores de la economía. Y en esa cumbre, por supuesto, no habían organizaciones, ni mucho menos. Tardíamente ha llamado a un diálogo a la Central Obrera Boliviana, a las organizaciones que están movilizadas, y no ha tenido ninguna respuesta positiva. Por supuesto, sabemos que hay una táctica de todos los gobiernos de hacer convenios, mostrarse en la televisión con algunos dirigentes que no tienen base social, que son producto de divisiones internas, y ha recurrido a eso. Yo te diría que ese es el panorama en este momento en Bolivia, con una fuerte movilización popular.
0: Hablando de base social, otra vez se nota claramente de que Evo Morales sigue teniendo muy fuerte prestigio en la base, y que paradójicamente, después que de todos los conflictos que hubo internos dentro del MAS, con Arce, con el expresidente y todo más, ahora al calor de este enemigo común, parece ser que Evo de alguna manera reorganiza toda la base que estaba más o menos dividida desde la última elección. ¿Cómo lo ves a eso?
1: Mira, estas divisiones, especialmente en el movimiento campesino indígena, se ha rearticulado en las bases, no a nivel nacional. Siguen existiendo organizaciones nacionales divididas. Pero estos bloqueos, por ejemplo, que han surgido en varios territorios del país, están demostrando esta unidad. Quiere decir que esta fractura organizativa que ocurrió se está rearticulando, y por supuesto lo están haciendo bajo una forma orgánica. Eso quiere decir que no aparecen como una articulación respecto a la figura política de Evo Morales, pero sí en la línea orgánica sindical, ¿no? Eso es muy importante, y de hecho en el departamento de Cochabamba, por ejemplo, eso ha quedado ampliamente demostrada con la elección del gobernador, ¿no? Que fue uno de los gobernadores con una votación muy alta respecto a otros que han entrado, digamos, con unos porcentajes bajísimos, ¿no? 16, 17, 20, 30, y solo en la segunda vuelta han logrado superar el 40%. Entonces, ya en este proceso electoral de autoridades subnacionales se ha demostrado la fragilidad y debilidad del gobierno. El gobierno no ha ganado en ningún lugar, ni una gobernación. Lo que ha pasado es que en el Departamento de La Paz ha impuesto un gobernador. Quitando la segunda vuelta, tenía que enfrentarse su candidato del gobierno con otro que, con una tramoya del Tribunal Supremo Electoral, anularon esta segunda vuelta y lo que ocurre es una imposición de un gobernador. Esa es la figura que tiene políticamente el gobierno, muy debilitado porque no consiguió apoyo político en las elecciones subnacionales. En cambio, Evo Morales surge con una figura muy fuerte en el ámbito de las elecciones de gobernador, por ejemplo.
0: Claro, con la elección de Loza, por ejemplo, en Cochabamba, que es un hombre que le responde a Evo, ¿verdad? Y también está, yo creo que también otra de las cosas que, eso me corregirá si me equivoco, que ha afectado también y que ha planteado más bronca a la gente, es lo que pasó en La Paz con la elección, que prácticamente se decidió a dedo el ganador cuando no había realmente recibido tantos votos como para ganar la elección, el candidato de La Paz.
1: Exactamente, exactamente, esa es así la figura. Pero además se ha vuelto a cometer, yo no diría el error, sino esta práctica política que el Tribunal Supremo Electoral en Bolivia viene cometiendo reiteradamente, y es la habilitación de candidatos que constitucionalmente no pueden ser candidatos. Este gobernador impuesto a dedo, que fue alcalde de La Paz, el señor Revilla, tiene, ¿no? Pendientes muchos, muchos juicios. Entonces, él no podía ser candidato. Además, hay un requisito primordial y es el que tiene que demostrar que vivió 2 años consecutivos en Bolivia. Él estuvo fuera. Apeló a una triquiñuela señalando que era un exiliado político. Perfecto. Entonces, lo que tienes que hacer es presentar un documento que acredite que eras un exiliado político y que residías en X país. Ese requisito no lo ha cumplido jamás, pero igual el tribunal lo ha habilitado y luego anuló al contrincante en segunda vuelta y fue declarado ganador de las elecciones. Esta es la figura, por supuesto, es una figura anticonstitucional, no tiene legalidad. Pero así se van imponiendo estos candidatos que responden al gobierno.
0: Evo Morales sigue siendo perseguido por el gobierno. De hecho, cada tanto aparece el tema de que lo van a ir a buscar, pero finalmente no lo buscan. Esto, en ese marco, Evo convoca ahora, pues, creo que ya ha empezado, me corregirá si no, la Marcha por la Vida, también repitiendo un poco un esquema que ya utilizó durante el gobierno de Arce, que es una gran marcha para llegar a La Paz. ¿Esto se enmarca en lo mismo, en las mismas reivindicaciones de ahora?
1: Efectivamente, la persecución judicial a Evo Morales no ha cesado y se activa, cobra cierta dinámica cuando existen estos problemas, ¿no? Porque en el imaginario del gobierno y de ciertos sectores de la población, de estos sectores que apoyaron el golpe del 2019, Evo Morales es el culpable de absolutamente todo, ¿no? O sea, ahí de las explicaciones para inculpar a Evo Morales de las más increíbles y novedosas en creatividad, ¿no? Como él tiene la culpa para que la gasolina llegue con estos defectos, por ejemplo, ¿no? Por supuesto que jurídicamente ese juicio no tiene ni pies ni cabeza, pero bueno, la reactivan, la activan para endilgarle todos los problemas que existen en el país. La marcha ha salido de Caracollo el martes y es la llegada a la ciudad de La Paz está planificada más o menos para el día lunes, ¿no? Es un contingente no tan numeroso, las marchas siempre comienzan así. Ahora, ese es un desafío, porque esta marcha ha sido señalada por el gobierno como una marcha evista, política, y el desafío es demostrar todo lo contrario, ¿no? Va a ir acumulando seguramente fuerza porque las provincias del departamento de La Paz y Caracollo, que es un lugar que pertenece al departamento de Oruro, donde Evo Morales tiene mucha fuerza, seguramente van a engrosar esta marcha que va a reunir, yo diría, una nueva manera de fuerza popular a las que ya está concentrando la Central Obrera Boliviana.
0: Vamos de vuelta a hablar de la debilidad del gobierno. El gobierno llega, digamos, Rodrigo Paz llega, gana estas elecciones, obviamente aprovechando la gran división que surgió en la izquierda. O sea, fue el que vio la posibilidad de colarse por el hueco que dejaba el movimiento popular dividido y gana una elección. Ahora, se vuelve a repetir un poco lo que pasó en su momento con el golpe de Estado. El pueblo boliviano tiene una capacidad de reacción que es envidiable. Digamos, viendo lo que pasa en el resto del continente, y bueno, viendo lo que pasa en mi país, en Argentina, ¿verdad? Donde con un gobierno como el de Milei, que es al lado de Rodrigo Paz, que Rodrigo Paz parece hasta casi progresista en medio de las barbaridades que hace Milei. Sin embargo, no hay una capacidad de confrontar y reaccionar. Hay movilizaciones, de hecho, esta semana se ha producido una gran movilización universitaria, pero no se confronta de la manera que confronta el pueblo boliviano. ¿Cuál es la explicación que le encontrás a eso, verdad? Gobiernos débiles, incluso golpes de Estado, que duran poco en Bolivia porque la gente sale a la calle más rápidamente que en otros lados.
1: Mira, el gobierno de Rodrigo Paz nació muy, muy debilitado. Primero porque ya incluso en el evento electoral él rompe con una fracción del partido que le permitió ser candidato. El Partido Demócrata Cristiano, que no tiene absolutamente a nadie en el gobierno. Lo que hace Rodrigo Paz es rodearse de toda la gente que estaba visible en el gobierno de Yanine Áñez. Entonces, esto en el imaginario de los sectores populares rápidamente conecta el gobierno de Rodrigo Paz con el golpe y con las medidas que tomó, con las características que tuvo ese gobierno. Pero además, Rodrigo Paz rompe con su vicepresidente, ¿no? Lo aísla completamente de las decisiones, porque el discurso populista que había logrado acumular fuerza electoral, porque hay que decir la verdad, el que logró la fuerza popular para la elección de Rodrigo Paz, fue el vicepresidente Lara. Entonces, esta ruptura le quitó fuerza popular al gobierno y después el parlamento sufrió las consecuencias, que van disputando las normas legales para sacar beneficio. En eso se ha convertido el Congreso Nacional. Siempre lo fue en el caso boliviano, pero por lo menos cuidando las formas que exige la democracia, ¿no? Ahora ya no existe eso. Hay una actividad personalizada de la gestión parlamentaria, y entonces se recurre a los pactos con el gobierno para viabilizar ciertas leyes. Así salió esta ley denominada Ley Marinković para volver a la concentración de la tierra, por ejemplo.
0: La ley está 1720, ¿verdad? Esa ley a la que te referís.
1: Sí, es esa ley.
0: Ahora, en el marco de la política exterior, Rodrigo Paz rápidamente rehizo todo lo que el gobierno de Evo Morales había realizado a nivel de relaciones abiertas en América Latina y concentró todas sus relaciones con Trump y con Israel, tanto que participa en el escudo de las Américas, esta fantochada que hace Trump para unir a todos los lacayos que tiene en el continente. Esto más la entrada de la DEA, otra vez, por lo visto. Entonces, esto, ¿cómo ha repercutido en la población este nuevo giro hacia la extrema derecha en política exterior?
1: Por supuesto que no se podía esperar a otra cosa en un gobierno que realmente la orientación neoliberal está clarísima, es parte de la agenda. Abrirse Bolivia al mundo, ¿no? La consigna. Por supuesto que varios sectores, incluso de clase media, muy afín a la derecha boliviana, ha reaccionado por el tema de Palestina. La Palestina es una demostración de una brutalidad, no de un sistema económico, sino de la deshumanización de la política, ¿no? Y de la geopolítica que nos está llevando a esta confrontación. Esto ha afectado, porque realmente hay movilizaciones en Bolivia, en varios departamentos, grupos apoyando a Palestina. Entonces, por supuesto que cayó mal, peor con la apertura hacia Israel. No hay una buena mirada, digamos, de la población respecto a lo que se denomina el turismo israelí, que como en el caso argentino sabemos que son agentes encubiertos, ¿no es cierto? Entonces, además, esta convivencia con Trump y el sionismo internacional en Bolivia es dramática porque ha recibido agentes del Mossad, se dice, aunque no así abiertamente, que van a instalar la tecnología para el control de redes, tecnología de espionaje en el caso boliviano, ¿no? Entonces, por supuesto que han habido protestas respecto a esta alineación del gobierno con el gobierno de Trump e Israel. Y inmediatamente han habido ecos de estos representantes de la derecha boliviana, por ejemplo, contra los embajadores de Rusia y de Irán, que han asistido a la posesión del gobernador Loza, ¿no? Uno de ellos, este señor Quiroga, ha señalado que eso es intromisión política, ¿no? Realmente el nivel de manejo de lenguaje, nos toman por tontos a los bolivianos, te dicen cómo está nuestro ambiente político, ¿no? Esta devaluación de lo político, incluso en términos, de diplomacia internacional.
2: Y nos despedimos de este programa escuchando una canción comunista desde Bolivia. Hasta la próxima semana con más resumen latinoamericano.

0: el Valle del Toluca, por lo menos en los últimos 15, 16 años, cuando no había nada más lo que se podía hacer desde el sitio de Dios, ¿no? Como ahora, pues hay muchos tantos clientes.
1: Se llama Amor con H.

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0: Va.
1: ¿Dónde vamos?
0: Al aeropuerto más cercano, por favor. Buena música, ¿tienes?
1: ¿Qué te parece?
0: Este disco lo grabé yo.

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0: Buenas, ¿qué tal? Bienvenidos y bienvenidas a otra sesión más de Cales Cales Soul, aquí desde Sinchilic y Ratia, la 100.0 de la FM. Son las, estoy mirando este reloj supersónico que nos han puesto aquí en el estudio de la radio, las 8 y 3 minutos de la tarde-noche. Empezamos otra maravillosa sesión de soul, de rhythm and blues, de funky y bueno, también de sonidos jamaicanos, que no se me olvida. Nada, vamos a saludar aquí, vamos a pasar lista. A mi derecha, nuestro comandante Baranda, Gabón o Arratsaldeon.
1: Arratsaldeon, Arratsaldeon, aquí estamos disfrutando otro día más de nuestra querida música soulera.
0: Soulera.
1: Y esperando de que las gramíneas no me fastidien un poco más la tarde.
0: Sí, ya veo que te están fastidiando un poco la tarde, pero bueno, ahí está.
1: Pero bueno, oye, ahí está, sarnaco gusto no pica y aguantaremos.
0: Nada, lo que sea. Aguantando, o sea, como un campeón.
1: Aquí estamos, aquí estamos.
0: Pasamos a mi izquierda, por orden de aparición. Vale, vamos a dejar que respire ZZ Iñaki. Fantotti, ¿qué tal?
2: ¿Qué pasa?
0: ¿Qué pasa? ¿Qué pasa? Fantotti. ¿Qué nos has traído ahí? Dos temas muy funkeros.
2: Uno de un grupo desconocido y otro de otro no tan desconocido, más bien conocido.
0: De un gran conocido, ya los descubriremos. Vaya, aquí, ZZ Ña, que ha venido tarde. Oye, ¿ya puedes hablar? ¿Ya está?
3: He vuelto.
0: Ha vuelto, la voz ha vuelto, la voz ha vuelto, la voz del Northern Train.
3: He vuelto.
0: Nada, la semana pasada la verdad es que nos había preparado un par de temas, pero sí, íbamos tan apurados de tiempo que, mira, hiciste trabajo para esta semana.
3: Sí, mira, pues adelantado que he tenido eso.
0: Ahí, que hables ahí, ahí, enfrente del micrófono.
3: Usted, perdón, es técnico sonido.
0: Eso. Bueno, pues, como siempre, vamos a saludar a nuestras amigas radios, a nuestras radios amigas, que son Radio Gallinera en Valencia, Radio Topo Zaragoza, y desde Bilbo, Irola y Ratia, los que nos escucháis en directo ahora mismo a través de las ondas, pues que sepamos, alcanza, pues fíjate, Oarsoaldea, parte de Irún, Hondarribi, Donosti, Hernani, Andoain, yo creo que también, bueno, por ahí hasta todo eso, sí, mucho, eso y mucho más. Y luego, si no, lo podéis hacer, los que no lo hacéis en directo, pues a través de los podcasts que vamos colgando en sinchilic.net, en ovejasnegras.com y en la página Facebook de Cales Cales Soul, principalmente en esos tres sitios. Pues no queda nada más que empezar. 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Así que nada, cuando quieras, DJ Pavel, dale la fanfarre.

La semana pasada nos quedamos con varias joyas pendientes ahí en el tintero y hoy volvemos a Memphis para recuperarlas dentro de otro de los grandes capítulos del blues del sur, como era el sello Home of the Blues Records. Un sello, como recordamos, como os dijimos la semana pasada, que tuvo una vida breve, digamos, pues eso, de 3, 4, 5 años. Con un catálogo que refleja ese Memphis eléctrico donde el blues, el soul más primitivo y el primer rock and roll convivían en los estudios, las radios y los clubs de la ciudad. Grabaciones directas, intensas, sin artificios, que capturan un momento irrepetible de la música norteamericana. Y en la siguiente hora, vamos a escuchar unos cuantos temas en esta primera hora, y en la siguiente hora, la que va de 9 a 10, más o menos, vamos a dedicar un segundo bloque a otro pilar esencia de esa misma historia, como era el sello Sun Records, otro gran sello de Memphis, clave absoluta en la evolución del blues hacia el rock and roll y pieza imprescindible para entender cómo se construyó el sonido moderno desde el sur de Estados Unidos. Dos sellos, dos caras del mismo pulso musical. Hoy seguimos escuchando esa historia. 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

Es difícil de entender por qué Dave Dixon tuvo tan pocas oportunidades de grabar. Poseía una potente voz, no muy distinta a la de Roy Brown, pero poco resulta un tanto irónico que los oriundos de Nueva Orleans lanzaran sus dos primeros temas en Home of the Blues durante el verano de 1960. Dave debutó en 1954 con el sello Savoy, con los temas My Pella y Over the River, grabados en Nueva Orleans, en los que participaron el saxofonista Lee Hallen y Huey Smith en el piano. Su siguiente parada fue en Ice Records, el sello de Johnny Vincent, donde grabó Feeling So Love y I'm Not Satisfied en 1956 con Lee Hallen y Red Tyler. Su enérgica sección de saxofones. Para el tema Satisfied estuvo acompañado por la banda del sello House of the Blues, liderada por el gran Willie Mitchell.

Otro misterio por resolver es el por qué Charles James solo grabó dos sencillos en el sello Zapp, filial de Home of the Blues, y luego desapareció en el abismo. Nacido como James Charles Austin Jr., su voz mostraba la influencia sagrada de Ray Charles. Debutó con una balada soul en 1961, Thief in the Night, escrita por el veterano compositor de rhythm and blues neoyorquino Rudolph Toms. En la cara B, una versión de Rocking Chair de Hughie Camille Childs, ABC Paramount posteriormente distribuyó a nivel nacional este primer single en Zapp. Al año siguiente, Charles James regresó con una enérgica revisión de On Mint Julep, que primero grabaron los Clovers en 1952. Vamos con Charles James y On Mint Julep.

El Twist era un baile tan popular en 1962 que añadirlo al título de una canción, aunque no apareciera en la letra, tenía un sentido estrictamente comercial. Hound of the Blues hizo precisamente eso con el implacable tema original de Billy Adams, Have the Blues. Este tema se grabó junto con su cara B, Looking for My Baby, con su banda habitual. El guitarrista Lee Atkins, el saxofonista Russ Carlton, el batería Jim Parker, el bajista Jesse Carter y Bill Yates en los teclados. Billy Adams, antes de este tema, había tocado la mandolina en una banda de country cerca de su ciudad natal, Corinth, en Mississippi, antes de mudarse a Memphis en el año 1953. Se pasó a la batería en 1955 cuando el rock and roll irrumpió con fuerza. Billy se unió a Yates para formar una banda blanca de rhythm and blues en 1961 y entonces firmaron con Home of the Blues. Vamos a escuchar el tema Have the Blues del año 1962.

Los clásicos del blues no nacen todos los días, pero el armonicista Willie Cobbs creó uno en el sello protagonista de esta primera hora, Home of the Blues Records. Con la inconfundible guitarra de Sammy Lawhorn, You Don't Love Me se convirtió en un clásico perdurable, tanto que los Allman Brothers la revivieron en su álbum de 1971, Live at Fitmall East, y la convirtieron en un clásico del rock. Willie Cobbs, natural de Smale, Arkansas, emigró a Chicago en 1948, donde absorbió los riffs de armónica del gran Little Walter y Jimmy Reed, y debutó, de los grandes Little Walter y Jimmy Reed, y debutó con el sello Ruler en el año 58. Willie posteriormente se encontraba en Memphis y le ofreció su You Don't Love Me a Reuben Cherry, quien en un principio lo rechazó rotundamente. Luego Cobbs, el guitarra Lawhorn y el pianista de Chicago Eddie Boy grabaron el tema en los estudios Echo en Manassas, Virginia, y la publicaron bajo el sello Moyo de Billy Riley. Cherry, entonces, cambió de opinión y adquirió el sencillo para Home of the Blues antes de licenciarlo al sello BJ de Chicago. Vamos pues con este tema del año 61, Willie Cobbs, You Don't Love Me.

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1: Gabón, All-Nighters.
2: Gabón, All-Nighters. ¿Qué tal estamos, ZZ? ¿Qué tal vamos?
1: Pues aquí he vuelto.
2: Vaya voz. No disimules que tienes una voz de gallito.
1: No, no, no, no, no. Vamos a ver si abandono el club del tísico.
3: Y que se está sumando otro.
1: Sí.
3: Sales tú y entra otro.
1: Y vuelvo al club del Norden. Venga, pues vamos a empezar con un artista cuya carrera quedó marcada por un gran éxito, pero que, como cuando uno escarba un poco más, descubre que detrás había mucho más talento y muchas más canciones de las que suele recordar la historia. Hoy hablamos de Cliff Nobles. Nacido en Alabama y criado en Mobile, en Nobles empezó cantando en grupos locales de rhythm and blues antes de mudarse a Filadelfia a comienzo de los años 60 en busca de una oportunidad en la música. Y como tantos otros artistas de soul de la época, pasó varios años grabando singles que apenas tuvieron repercusión comercial, primero para pequeños sellos y después para Atlantic, sin conseguir despegar realmente. Aunque todo cambió en 1968 con un tema histórico, The Horse. Y lo curioso es que aquel gran éxito ni siquiera llevaba su voz. Esto es porque el tema era originalmente la cara B instrumental de Love is All Right, la cara A, y terminó convirtiéndose en un fenómeno enorme en Estados Unidos, alcanzando el número 2 en las listas Billboard y vendiendo más de 1 millón de copias. Aquella grabación además tenía detrás a músicos que más tarde formarían el núcleo del sonido Philadelphia Soul, el colectivo MFSB, Mother, Father, Sister, Brother. Así que, aunque muchas veces se hable de Cliff Nobles como un One Hit Wonder, en realidad su carrera está conectada directamente con el nacimiento del sonido Philly moderno. Y precisamente de esa etapa previa al éxito nace esta joya, My Love is Getting Stronger. El tema apareció originalmente en 1966, en el pequeño sello JV Records, antes de que algunas copias circularan también asociadas a Atlantic. En aquel momento pasó prácticamente desapercibido, pero décadas después acabaría convirtiéndose en una pieza muy buscada dentro de la escena Norden. Y es fácil de entender por qué. Hay algo muy especial en esas producciones de Filadelfia de mediados de los 60. Todavía conservan la crudeza del soul clásico, pero ya apuntan hacia un sonido más sofisticado y orientado hacia la pista de baile. Quizás nunca fue una gran estrella, quizás quedó eclipsado por la historia extraña de The Horse, pero canciones como esta demuestran que Cliff Nobles tenía mucho más que ofrecer que un simple éxito accidental. Así que DJ Pavel, hoy más o menos estoy volviendo a ser la voz de ZZ, pero sé tú mis manos y haz girar este disco. ¡Dale caña!

0: Venga, seguimos con una cantante que sin haber tenido reconocimiento masivo, dejó interpretaciones tan intensas y emocionales que acabaron convirtiéndose en auténticas leyendas para los aficionados. Linda Jones nació en Newark, New Jersey, y desde muy joven destacó por una voz absolutamente inconfundible, dramática, poderosa y capaz de pasar de la delicadeza al desgarro en cuestión de segundos. Su carrera comenzó cantando gospel, algo que se nota claramente en su manera de interpretar, siempre cargada de emoción y con ese estilo casi espiritual, tan característico del soul más intenso de los años 60. Aunque grabó varios singles durante la primera mitad de la década, el gran momento de su carrera llegó en 1967 con Hypnotized, un enorme éxito que entró en las listas de Billboard y la convirtió en una figura muy respetada dentro de la escena soul y rhythm and blues estadounidense. A partir de ahí comenzó a grabar para el sello Loma Records, subsidiaria de Warner, donde desarrolló la parte más recordada de su carrera. Y es precisamente en esta etapa donde aparece esta joya, I Just Can't Live My Life. Publicada en 1969, la canción representa perfectamente ese equilibrio entre el deep soul más emocional y la energía rítmica que más tarde enamoraría a la escena Northern Soul británica. Porque aunque Linda Jones es muchas veces asociada al soul más dramático y lento, aquí encontramos una faceta diferente, más dinámica, pero sin perder esa intensidad emocional. No es casualidad que el tema acabara convirtiéndose en uno de esos discos muy valorados dentro del circuito Northern. Tiene el tempo adecuado, la emoción adecuada y sobre todo una interpretación imposible de ignorar. Tristemente su carrera fue demasiado corta. Falleció repentinamente en 1972 con solo 27 años, justo cuando parecía que todavía tenía mucho más que ofrecer. Pero nos dejó un pequeño catálogo extraordinario, lleno de grabaciones que décadas después siguen sonando vivas e intensas, y esta es una de esas. Así que dejad que DJ Pavel suba el volumen y preparaos para una de esas voces que no necesitan presentación. ¡Gabón All Nighters!
1: ¡Gabón!

Arratsaldeón, Calezcaleros. Hoy le toca el turno a Derrick Harriott. Su nombre real es Derrick Clinton Harriott. Nacido en el 39 en Kingston. Y este hombre no solo tenía una voz privilegiada, sino una visión de negocios muy envidiable. Comenzó su andadura en los 50 con grupos de rhythm and blues y ska como los Giving Juniors, pero su verdadero impacto llegó cuando decidió tomar el control total de su arte. Harriott trabajó y distribuyó música con los gigantes, con Duke Reid y con Coxon Dodd. Sin embargo, su consagración llegó cuando fundó sus propias marcas independientes, Crystal Records y Move and Groove. Como curiosidad, decir que abrió una famosa tienda de discos llamada Derrick's Nonstop en Kingston y se convirtió en un templo obligado para cualquiera que buscara los ritmos más frescos del Caribe. El primer tema que vamos a escuchar se llama The Loser. Es un himno, un clásico del desamor elegante grabado en su propia factoría, bajo su sello Crystal Records en el 67. Es un clásico rocksteady y esta folla fue grabada por el mismo Harriott como solista, acompañado en el estudio por una brillante sección de viento liderada por el trombonista Bobby Ellis. Y sin más, vamos a escuchar The Loser de Derrick Harriott.

Para el segundo tema os traigo una versión de Look Over Your Shoulder, grabada originalmente en el 68 por el grupo estadounidense de soul The OJ's, bajo la producción de George Kerr para la discográfica Bell Records. Aunque Derrick Harriott la inmortalizó en Jamaica a mediados de los 70, lo lanzó en Inglaterra en el 75 en el sello Trojan Records. Harriott siempre tuvo un oído excelente para adaptar los éxitos rhythm and blues norteamericanos a los ritmos de la isla y tomó esta balada y la transformó por completo. El estilo de la versión de Harriott mantiene las letras apasionadas e introspectivas del soul original, pero las envuelve en una cadencia rítmica jamaicana que todos conocemos irresistible. Harriott probó que cualquier gran composición del soul podía adquirir una nueva y vibrante vida al pasar por el filtro del Caribe. Su versión que se convirtió en un estándar de los soul system románticos. Y vamos a subir el volumen y a disfrutar de esta maravilla. Look Over Your Shoulder de Derrick Harriott.

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0: Bueno, esta sintonía indica, nos indica que tenemos en antena ya Arkaitz Kortabitarte. Gabón, Arkaitz, ¿qué tal?
1: Muy bien, ¿qué tal vosotros?
0: Pues bien, aquí disfrutando de la buena música, como bien sabes, como todos los miércoles.
1: Muy bien, muy todos bien. Los miércoles disfrutáis de la buena música.
0: Bueno, a ver, otra, mira, buena tirada, apuntamos. No, disfrutamos todos los días, pero bueno. Hoy en concreto, aquí en Sinchilik Irratia, disfrutamos de la buena música.
1: Muy bien.
0: Y nada, cuando he hablado contigo esta semana, va a haber que dos temas. ¿Ya tenías claro desde la semana pasada el porqué o no? ¿Se te ha ocurrido?
1: No. Me ha venido hace dos días, más o menos, porque me acordé de lo que pasó. Bueno, en la radio, el episodio que vivimos en la radio.
0: El episodio que vivimos en la radio. Es que la radio se vive en episodios a veces así un poco curiosos y nada.
1: Y nada, le mandé un mensaje a Íñigo para
0: pedirle permiso.
1: Un poco las dos versiones que había de la canción, bueno. Y entonces se me ocurrió, dije, coño, pues mira, ya que eso lo he dicho a Íñigo, se lo he explicado, le enseñé las dos versiones, pues estaría bien también aclararlo en la radio, porque encima yo no me acuerdo muy bien, pero creo que algún dato no correcto se dijo. Uh-huh. Entonces, pues bueno, pues mira, bueno. Aprovechamos para hablar un poquito más de...
0: Pero si te parece, cuenta un poco qué pasó el episodio, qué es lo que ocurrió, más o menos.
1: Bueno, la verdad que no lo sé exactamente porque estábamos de cháchara cuando ocurrió.
0: Sí, tú estabas detrás nuestro...
1: Sí, no, bueno, pues yo escuché la canción y ya supe que no era la versión de los Bluesbusters y en algún momento creo que Íñigo dijo que sí que eran los Bluesbusters, Beñat la había presentado como Byron Lee,
0: sí.
1: Al final creo que sí que dijo que eran los Bluesbusters.
0: Yo creo que Beñat lo presentó como Byron Lee y creo que la versión que se escuchó era de Byron Lee, creo.
1: Sí, ¿no? Bueno, las dos versiones que existen, el grupo, que no los cantantes, es Byron Lee, el grupo instrumental.
0: Vale.
1: Byron Lee era un bajista y productor jamaicano que, bueno, que grabó un montón de cosas y que tuvo varios sellos y que, bueno, una de las grandes particularidades que tenía era que intentaba abrir al mundo comercialmente la música jamaicana. Pues empezó con el ska, luego con el rocksteady, luego con el reggae. Entonces, bueno, de ahí viene también un poquito el lío que hay con esta canción, de el intento de Byron Lee de sacar rédito económico de la música jamaicana.
0: Uh-huh. Y el tema en concreto es I Won't Let You Go, ¿no?
1: Sí. La canción está compuesta por los Bluesbusters, por el dúo jamaicano que empezaron con la época del ska, que están muy, muy influenciados por el soul y por el gospel y el rhythm and blues americano,
0: sí.
1: Estadounidense, mejor dicho. Y bueno, ya habían trabajado con Coxon Dodd, con Duke Reid, con los más importantes de la isla. Y bueno, pues llegó un momento también que trabajaron con Byron Lee. Y de hecho Byron Lee fue el que les abrió un poco, el que les invitó a ir a Estados Unidos,
0: uh-huh,
1: a la feria de Nueva York, creo que en el año 64 creo que era.
0: Uh-huh.
1: Y bueno, y gracias a eso pues empezaron a dar a conocer en Estados Unidos. Tuvieron una carrera más o menos, bueno, sacaron algún single en Estados Unidos gracias sobre todo gracias a la influencia que tenían del gospel y del rhythm and blues, porque a pesar de hacer música jamaicana, pues como que encajaban muy bien en Estados Unidos, su manera de cantar y su manera de entender la música. Y bueno, el tema está compuesto por ellos, está compuesto por Philly James y Lloyd Campbell, que son los Bluesbusters,
0: uh-huh,
1: y lo grabaron con Byron Lee, se publicó en Jamaica, pero vete aquí que Byron Lee pues pensó que podía sacarle más rendimiento económico si lo volvía a grabar, y sobre todo compensando una distribución en Estados Unidos. Pero claro, no con los Bluesbusters, porque no quería pagar créditos, no quería pagar royalties, tampoco se solía hacer en Jamaica, pero bueno, quería tener más controlado el tema. Entonces usó a Keith and Ken, que son Keith Alexander y Ken Lazarus. Ken Lazarus era el cantante oficial que tenía la banda de Byron Lee.
0: Uh-huh.
1: De hecho, creo que Beñat comentó algo de... Ahora igual me estoy tirando un triple, pero creo que comentó algo de que habían salido en la película de James Bond, ¿verdad?
0: Me suena que sí, sí. Sí, bueno, pues el triple has acertado. No, creo que sí, que... sí que me suena que comentó algo de la película James Bond.
1: Pues el cantante que sale es que el Lazarus, que es uno de los dos del dúo este. No, también hay muchos vídeos de Byron Lee tocando, bueno, enseñando a bailar a la gente ska. Bueno, si buscáis en YouTube hay un montón de vídeos. Y son Keith Alexander y Ken Lazarus, los cantantes. Uh-huh. Y son las voces que sonaron en el tema que puso Beñat. Así uh-huh. que sí que es un tema de los Bluesbusters, compuesto por ellos. Sí que está grabado por Byron Lee, las dos versiones que salieron, además salieron en el año 64 las dos. Pero la que sonó fue la de Keith and Ken.
0: Uh-huh. Pues.
1: Luego, como curiosidad, hay una edición belga de los años 80, una reedición, que, bueno, yo creo que la confusión que tiene mucha gente con las dos versiones, con no saber si son los Bluesbusters o Keith and Ken o lo que sea, viene porque es Byron Lee el grupo que toca en las dos. Pero es que para echar más leña al fuego, en los 80 hubo una reedición belga que publicó con el nombre de Bluesbusters el tema con las voces de Keith and Ken.
0: Ya, ya.
1: Entonces, bueno, es una confusión muy muy habitual. Yo prefiero la versión de los Bluesbusters, creo que cantan bastante mejor. Creo que tiene un tempo un poquito más ralentizado, que es más adecuado uh-huh. para el tema. A mí es mi versión favorita.
0: Pues la que vamos a escuchar.
1: Muy bien.
0: Venga, hasta luego.

0: Bueno, Arcaiz, pues acabamos de escuchar
1: el tema. Uy, sí, me estaba sin el micrófono. acabamos de escuchar el tema de los Bluesbusters, I Won't Let You Go. Y ahora vamos a escuchar otro. No sé, el título es el de una canción de Marvin Gaye. ¿Tiene algo que ver o...?
2: No.
1: No. Yo la he escuchado un poco, bueno, no me parecía, pero por si acaso pregunto.
2: No. De hecho, está compuesta por ellos también. Es del año 64-65. La de Marvin Gaye no sé de qué año es, la verdad.
1: Pues por ahí, ¿no?
2: No sé si pudo haber...
1: influenciado, ¿no?
2: Algún tipo de... Pero vamos, en principio no...
1: No se trata de una versión jamaicana, quiero decir. No parece.
2: No.
1: Es una canción totalmente diferente.
2: Y si es una versión jamaicana, pues mira, muy muy muy suficientemente cambiada como para que yo por lo menos no me dé cuenta. Pero, bueno, la he elegido por dos razones. Porque fue la primera canción que escuché de ellos hace ya más de 25, bueno, más de 25 y más de 27 y más de 28 años. Hace mogollón de años.
1: Ayer mismo.
2: En algún recopilatorio de música jamaicana que tenía y tal. Y... me llamó bastante la atención porque, bueno, pues ya habrás visto que no tiene mucho que ver con el ska ni con el reggae. Es un tema bastante influenciado por el soul y por el gospel. Y es bastante representativo de la música que hacían, de lo que les gustaba hacer. Entonces, pues bueno, a pesar de que quizás son más conocidos por el gran público, igual no son conocidos, pero vamos, por la mayoría de la gente que está metida en la música negra, pues son conocidos más por temas como I Won't Let You Go, el ramalazo que tenían de soul y de rhythm and blues, pues es bastante bastante interesante.
1: Sí, es que sí.
2: Eran un dúo vocal maravilloso, pues tienen un montón de temas que son la leche, pues... el Tell Me Why, por ejemplo, que es un tema que suelo pinchar bastante.
1: Uh-huh.
2: El Behold, que es un tema más pausado, pero bueno, un poco como en la línea de este que vamos a escuchar. Soon You Will Be Gone también, que es otro tema bastante bailable, bueno, que tienen un montón de temas, que son un dúo muy recomendable, tanto si te gusta la música jamaicana como si te gusta el soul y el R&B. Y bueno,
1: pues nada.
2: Para mí es una gozada que se escuchen aquí los Bluesbusters, porque como pues, te digo, llevo escuchándolos pues más de 25 años.
1: Pues nada, pues aquí apuntamos tu recomendación sobre este grupo y vamos a disfrutar de este tema y ya te despedimos ya hasta el sábado.
2: Muy bien, pues el sábado nos vemos.
1: El sábado nos vemos. Es que ricasco, Arcaiz.
2: Venga, suey.
1: Venga, agur.
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Bien, nos acercamos ahora a uno de los lugares más importantes de la historia del Rhythm and Blues, el sello Sun Records, un pequeño estudio situado en el número 706 de la Avenida Union, donde Sam Phillips ayudó a cambiar para siempre el sonido de la música americana. Phillips, que había trabajado como locutor de radio antes de fundar Sun Records en el año 1950, tenía una idea muy clara: grabar a músicos de blues, gospel, rhythm and blues y country, que normalmente no encontraban espacio en las grandes compañías discográficas. Quería capturar el sonido real de las calles y de los clubs del sur de Estados Unidos, y vaya si lo consiguió. Por sus estudios pasaron artistas fundamentales como Howlin' Wolf, B.B. King, Ike Turner o Bobby Bland. Precisamente, una grabación de Ike Turner y sus Kings of Rhythm, Rocket 88, está considerado o considerada por muchos como una de las primeras canciones de rock and roll de la historia. En este segundo bloque vamos a escuchar algunos de los grandes temas nacidos bajo el sello Sun Records, música esencial para entender cómo el blues, el country o el rhythm and blues acabaron cambiando para siempre la música popular del siglo XX.

James Cotton nació en julio de 1935 en Tunica, Mississippi, y con el tiempo acabaría convirtiéndose en uno de los grandes armonicistas del blues eléctrico. Sus comienzos no pudieron ser mejores, ya que empezó tocando junto a Howlin' Wolf, otro de los artistas que iniciaron su trayectoria discográfica con Sam Phillips en los estudios que más tarde serían conocidos como Sun Records, aunque en 1951 todavía funcionaban bajo el nombre de Memphis Recording Service. Como ocurrió con muchos músicos de la época, Howlin' Wolf llegó hasta Phillips gracias a la mediación de Ike Turner, que además de músico ejercía a menudo como cazatalentos informal para el productor. En 1955, Cotton dejó Memphis para trasladarse a Chicago, invitado por Muddy Waters. Allí desarrolló una brillante carrera que lo convirtió en una de las grandes figuras del blues moderno. James Cotton falleció el 16 de marzo de 2017 a los 81 años.

Dr. Ross, cuyo verdadero nombre era Charles Isaiah Ross, nació en octubre de 1925 en Tunica, Mississippi. Fue uno de esos músicos de blues con un estilo crudo, directo y profundamente ligado a las raíces del Delta. En 1954 se trasladó a Flint, Michigan, donde trabajó en la industria del automóvil para General Motors, combinando aquel empleo con su carrera musical. Una de sus composiciones más conocidas, Cat Skrill, alcanzó una nueva dimensión cuando fue versionada años después por Cream en su álbum de debut. Como ocurrió en muchos artistas históricos, parte de su catálogo se perdió en el incendio de los archivos de Universal Studios en 2008. Una tragedia irreparable para la memoria de la música popular. Dr. Ross falleció en mayo de 1993 a los 67 años.

Vamos con otro tema de este bloque dedicado al sello de Sam Phillips, Sam Records. Vamos con Billy the Kid Emerson, que nació el 21 de diciembre del año 1925 en Terrepond Springs, Florida. Fue un compositor y músico muy ligado al blues, aunque su estilo nunca llegó a destacar demasiado en las listas de rhythm and blues de la época. Su apodo, Billy the Kid, nació cuando formó parte de un grupo cuyos integrantes aparecían sobre el escenario vestidos como forajidos del viejo oeste. Después de pasar por las Fuerzas Armadas, Emerson se unió a los Kings of Rhythm de Ike Turner. Sería precisamente Ike Turner quien lo pondría en contacto con Sam Phillips y con los estudios de Sun Records, donde comenzó a grabar en los primeros años del sello. Aunque nunca alcanzó un éxito masivo, muchas de sus composiciones terminaron siendo grabadas por artistas importantes de los años 50 y 60, entre ellos Elvis Presley, Bob Luman o Billy Ray Riley. A mediados de los 50, también trabajó para Chess Records como director de grabaciones, ampliando así su papel dentro de la industria musical, más allá de los escenarios. En 1966 creó su propio sello, Tarpon Records, desde el que apoyó a nuevos artistas. De hecho, la gran cantante Denise LaSalle grabó allí su primer disco. Ya en etapas posteriores de su vida, Emerson centró buena parte de su actividad en la música gospel. Vamos a escuchar, como os decimos, otro tema correspondiente al catálogo de Sun Records, titulado Move, Baby Move, a cargo de Billy the Kid Emerson.

Hay discos cuyo título parece una declaración de intenciones exagerada, y luego está Masterpiece de Masterpiece, donde tanto el nombre como su elegante y simbólica portada terminan pareciendo incluso modestos después de escucharlo. Porque pocas veces un álbum ha hecho tanto honor a su propio título. Publicado en 1973, en plena transformación artística de Temptations, este trabajo sigue siendo hoy una obra monumental, ambiciosa, sofisticada, política, profundamente musical y todavía asombrosamente vigente medio siglo después. No solo es uno de los grandes discos del soul orquestal, sino también una de las cumbres de la llamada Psychedelic Soul, ese territorio donde la elegancia vocal de Motown se mezcla con el funk, la conciencia social y la experimentación sonora.

A comienzos de los años 70, The Temptations ya había dejado atrás la imagen impecable y romántica de sus primeros éxitos para convertirse en algo mucho más complejo. Habían sido, junto a Marvin Gaye, una de las grandes joyas del legendario sello de Detroit Motown, responsable de clásicos eternos como My Girl. Pero, al igual que Gaye, con What's Going On, el grupo necesitaba ir más allá del soul melódico y romántico que los había convertido en estrellas. Querían expandir su sonido, hablar de la realidad social y explorar nuevos formatos musicales. Y en esa transformación fue decisiva la figura de Norman Whitfield.

Whitfield fue probablemente el productor más audaz y visionario que tuvo Motown. Ya había llevado al grupo hacia terrenos psicodélicos con canciones como Cloud Nine o Psychedelic Shack, y había devuelto a Temptations a lo más alto con la gigantesca Papa Was a Rolling Stone, una composición hipnótica y expansiva que anticipaba claramente el universo de Masterpiece. A partir de ahí, Whitfield se lanzó a construir su proyecto más ambicioso, un disco donde las canciones se desarrollaban como pequeñas películas sonoras, llenas de arreglos exuberantes, largos desarrollos instrumentales y una atmósfera cinematográfica pocas veces escuchada en el soul de la época.

y ahí aparece una de las grandes contradicciones del álbum. Para muchos, Masterpiece es exactamente eso, una obra maestra total, descomunal e imaginación, sonido y ambición artística. Para otros, el disco representa también el momento en el que Whitfield llevó su control creativo demasiado lejos, hasta el punto de convertir a Temptations casi en invitados dentro de su propia obra. Es cierto que, en ocasiones, las voces parecen integradas dentro de un gigantesco mural instrumental, más que ocupar el centro de la escena. También hay quien considera que algunas letras no alcanzan la altura de la música y que canciones como Plastic Man o Ma caen en ciertos chicles. Pero incluso quienes señalan esos excesos suelen reconocer que el álbum posee una fuerza musical extraordinaria y una personalidad absolutamente única dentro del catálogo Motown.

Gran parte de esa grandeza reside en la producción y en el impresionante plantel de músicos que participaron en la grabación. Los arreglos de Paul Reiser aportaron una riqueza orquestal deslumbrante, mientras que Whitfield construía capas y capas de sonido con una precisión casi obsesiva. Hasta 6 guitarristas participaron en el álbum, entre ellos Robert Ward y el inolvidable Melvin Wawa Ryan, cuyo característico efecto wawa ayudó a definir el sonido funk de toda una década. A su alrededor trabajaron 4 baterías, varios percusionistas, 3 bajistas y músicos esenciales de la maquinaria Motown como Earl Van Dyke, magnífico tanto al piano como al órgano, o el trompetista Maurice Davis, cuya presencia aporta un brillo especial a muchos pasajes del disco.

Con el tiempo, Masterpiece ha terminado ocupando un lugar privilegiado dentro de la historia del soul y de la música popular de los 70. Puede que no tenga la perfección emocional inmediata de What's Going On o la accesibilidad de los grandes singles clásicos del grupo, pero pocos discos de Motown fueron tan lejos en términos de ambición sonora. Es un álbum excesivo, sí, y a veces incluso desbordante, pero precisamente ahí reside gran parte de su fascinación. Whitfield quiso construir algo gigantesco y, aunque no todo encaja siempre con exactitud milimétrica, el resultado sigue algo gigantesco y, aunque no todo encaje siempre con exactitud milimétrica, el resultado sigue impresionando como una de las aventuras musicales más atrevidas jamás surgidas de la factoría Motown. 50 años después, Masterpiece continúa siendo inmenso, elegante, oscuro, sofisticado y moderno. Un disco que no se escucha simplemente canción a canción, sino como una experiencia completa. Y quizás por eso el título no era pretencioso después de todo. Quizás simplemente estaban diciendo la verdad.

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0: Y continuamos ahora con Carlos. ¿Qué imagen más bonita nos brinda aquí con libro en mano?
1: Pues sí, seguimos con el libro que comenzamos la semana pasada, Retratos de Jazz, de Haruki Murakami. Y no sé si lo dije, pero con retratos de Makoto Wada, uno por cada artista, de la editorial Tusquets. Bueno, el artista elegido hoy es Art Blakey. Y nada, nos voy a contar un poquito cómo se relacionó Murakami con este artista. Y dice lo siguiente: mi primer encuentro con el jazz moderno se produjo en un concierto de Art Blakey y los Jazz Messenger en 1963. Fue en la ciudad de Kobe y yo iba a la escuela secundaria y ni siquiera sabía qué tipo de música era el jazz. Bueno, él cuenta que entonces en Japón él no escuchaba música jazz, escuchaba música rock and roll y que únicamente conocía algo relacionado con el jazz como era Nat King Cole. Pero bueno, él apareció en un concierto de jazz y entre sus comentarios dice lo siguiente: creo que fue el tono lo que más me llamó la atención, aquel tono sugerente, provocativo, lleno de misterio que surgía de aquellos seis enérgicos músicos. Era un tono incuestionablemente negro, que solo unos músicos negros eran capaces de recrear. Eso fue lo que pensé. Por supuesto, existían razones para ello. Una era que los seis músicos del escenario eran negros, pero había algo más en el propio tono de la música, con aquellos aromas tan extraordinarios como los de un buen cacao. Lo cierto es que regresé a casa extasiado e impregnado de aquel aroma, de aquel color. Pues bueno, después de aquel concierto, Murakami se compró un disco. Parece que le gustó el artista. El disco era Les Liaisons Dangereuses, publicado por Fontana Records. Y hoy lo que vais a escuchar es el primer tema, No Problem, y como hemos dicho antes, del gran Art Blakey.

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2: Bueno, gabón a todos. Hoy vamos con... Empezamos con un grupo, como he dicho ya anteriormente, poco conocido, como es Spitting Image. Que vamos a escuchar su canción de JB's Latin, que es un tema atribuido

eso, Spirit Image, que fue publicado en formato single de 7 pulgadas por el sello Masai Records en el año 1970. El single incluye Javis Latin en una de sus caras y Spirit Image en la otra, y en los créditos aparecen Anthony Barey como compositor y arreglista, Carl Waymon como productor y Calway Music como editorial asociada. Sobre el grupo no hay casi nada de información, por lo que vamos directamente a escuchar el tema.

Bueno, seguimos con Instant Groove, que es un tema de King Curtis, publicado en 1969. Aparece como corte principal del álbum Instant Groove, editado por Atco Records. Sobre King Curtis fue el nombre artístico de Curtis Ousley, saxofonista nacido en Texas en 1934. Trabajó como músico de sesión, arreglista, director de banda y artista solista. Estuvo vinculado a Atlantic y Atco y participó en grabaciones de artistas como The Coasters y Aretha Franklin. Ace Records señala que fue especialmente conocido por su trabajo en discos de The Coasters como Jackety Jack y Charlie Brown y por ejercer como director de banda de Aretha Franklin. Así que vamos a escuchar el tema.

0: Bueno, pues vamos a retomar un poco de aquí hasta que acabemos el programa. Nos quedan más o menos unos 10 minutos. Yo creo que nos da tiempo a escuchar un par de temas de ese maravilloso sello de Memphis Sound Records. Vamos ahora con los Faitinos, un grupo vocal surgido en Memphis, formado por Mervin Walker, Mevil Jones, Lucri Jordan, Haibu Hebron y Mervin Walker. Aunque llegaron a grabar 8 canciones para Sun Records, únicamente 2 de aquellos temas terminaron publicándose en formato single. A pesar de su breve paso por el sello de Sam Phillips, el grupo forma parte de aquella primera generación de artistas locales que ayudaron a definir el sonido inicial de Sun Records en los años 50. Más adelante, Melvin y Mervin Walker continuarían ligados a la escena musical de Memphis formando parte de otro grupo vocal, los Four Kings. Vamos pues con este tema del año 1955, repetimos, en el sello Sun Records y titulado Don't Do That.
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Roscoe Gordon nació en abril de 1928 en Memphis, Tennessee, y se convirtió en uno de los pianistas y vocalistas más característicos del blues y el rhythm and blues de la zona. Lideró su propio grupo conocido como los Red Tops, y también formó parte de los legendarios Bill Streeters, una formación informal de la escena de Memphis en la que coincidió con artistas como Johnny Ace, B.B. King y Bobby Bland. Falleció el 11 de julio de 2002, a los 74 años. Años después, parte de sus grabaciones maestras se perdieron en el incendio de los archivos de Universal en el 2008. Una pérdida irreparable para la historia del blues.

Bueno, ya son las 9:53, ya queda poco Andoni, DJ Pavel, para acabar el programa. Arriba ese ánimo y lo vas a dejar bien altito. Y no puede ser de otra forma porque nos vamos a despedir con un último tema a cargo del gran Little Milton, nacido como James Milton Campbell Jr. en septiembre del año 34 en Inverness, Mississippi. Desde muy joven comenzó su carrera musical como miembro de los Rhythm Aces junto a Eddie Cusack en el entorno del blues del sur de Estados Unidos. Su conexión con Sam Phillips y el sello Sun Records llegó en 1953, cuando fue descubierto por Ike Turner, que lo escuchó tocar en bares de Memphis y lo presentó a la discográfica. Phillips no tardó en firmarlo, incorporándolo a aquella nueva generación de talentos del sello. En 1955 deja el sello Sun Records para iniciar una carrera en solitario muy sólida y prolífica. A partir de 1962 comienza a encadenar éxitos en listas Rhythm and Blues, sumando decenas de entradas en listas nacionales. Su primer gran cruce al público general llegó con Blind Man en el año 65 y poco después alcanzó su mayor éxito con el tema We Gonna Make It, número uno en listas Rhythm and Blues, durante 3 semanas. A lo largo de su carrera continuó acumulando éxitos con numerosos temas en el top 20 del Rhythm and Blues y una discografía que supera los 30 álbumes de larga duración y cerca de un centenar de singles. Vamos pues con este grande del Rhythm and Blues titulado, con un tema llamado Little Milton y el tema titulado If You Love Me del año 1954.

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1: Little Milton. Yo no, creo que no habíamos podido elegir un mejor artista para despedir esta hora, estas dos horas de Rhythm and Blues. Hemos repasado algunos temas en sello Home of the Blues y Sun Records, los dos sellos discográficos de Memphis. En Memphis no solamente había Stax, también existían estos otros sellos y algunos otros que en ocasiones anteriores también hemos repasado. Bueno, ha sido una verdadera gozada compartir con todos vosotros estas dos horas de buena música, con todos nuestros colaboradores, Comandante Baranda, Frank Totti, ZZ Iñaki, nuestro profesor Carlos y Arcaich Costa Vitarte, y además de vía telefónica, los dos, Beñat Zincudegui, y por supuesto nuestro colaborador sin el que su trabajo, pues esto se caería, y ya lo hemos comprobado a veces. DJ Pavel, por cierto, actúa en Oiartzun. ¿Hay que decirlo? Sí, venga, actúa en Oiartzun. Una sesión de DJ en el Sorgin Chulo, creo. Sorgin Chulo. Tardeo House. Sí, bueno, apuntar. ¿No? Tardeo House.
2: No son, la pena que coincide
1: no,
2: con...
1: No son nuestros tardeos, ¿no, Baranda?
2: No.
1: House. Bueno, ¿qué tal, Baranda?
2: Pues muy bien. Pues mira, otro día más, hemos disfrutado y bueno, hemos estado muy a gusto. Y ahora esperando a la siguiente sesión del sábado.
1: El sábado, sí, es cierto. De 6 a 8 de la tarde vamos a aprender un poquito. Aquellos que nos queramos, bueno, algunos ya estamos, pero o los que os queráis meter en el mundo... del coleccionismo discográfico, va a ser un programa más que interesante, de la mano de tres expertos, de tres DJs además reputados, como son Arcaich Cortavitarte, Punko, Íñigo Art y Chema Capitán Lambreta, el próximo sábado de 6 a 8 de la tarde, sábado 23 de mayo,
2: y guiados por el gran Papa Soul, ¿no? Bueno, que el día anterior, día 22 de mayo, cumplirá sus 50
1: y,
2: no se sabe, o 40 y algunos años. Y bueno, sorry, Mac.
1: Es que ricasco. Las 10 de la noche en punto, Frank Totti no dice nada, está leyendo ahí.
3: Está leyendo.
1: Se nos ha escapado ZZ Iñaki, que está ahí revisando algo. Y nuestro profesor Carlos, que está por ahí también. A todos, muchas gracias, audiencia. Nos vemos el sábado que viene, repetimos, a las 6 de la tarde. Venga, que me enrollo, que son las 10. Venga, dale a la sintonía.
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1: Iñaki, entonces, nuestro objetivo principal es descubrir, conocer y luego extender un poquito la historia de Euskal Herria, de Baskonia, desde sus orígenes hasta nuestros días. La mayoría de la gente que estamos en este grupo venimos del mundo de la enseñanza y de la historia y de la literatura que hemos estudiado hasta ahora, pues no, ahora nos hemos dado cuenta o hemos descubierto que casi todo era mentira. O sea, han hecho la historia los vencedores, y entonces ellos tejen todas las mentiras habidas y por haber. Entonces estamos descubriendo que la historia de Euskal Herria y de Baskonia es completamente distinta a la que hemos estudiado en las escuelas, en la universidad, y ahora pues queremos dar a conocer un poquito todo eso. O sea que el eje central es investigar y dar a conocer cuáles han sido los orígenes de Euskal Herria y cuál es su verdadera historia. Nos reunimos aquí en Castaño, porque la mayoría somos de aquí, los primeros martes de cada mes. Y solemos estar pues unas dos horas, de 7 a 9, y nos da tiempo a estudiar un tema. Cada día estudiamos un tema y luego hacemos una pequeña merendola.
3: Es muy importante eso.
1: Entonces, hasta ahora, en lo que llevamos desde que nos hemos organizado, hemos hecho algunos cuantos trabajos. Uno de ellos ha sido preparar una charla aquí en el pueblo sobre la batalla de Orreaga de Roncesvalles en el año 778, que la dio el historiador José Luis Orella, y vino mucha gente a la charla.
0: ¿Aún no hice sanción?
1: Se empela
4: el chat.
0: Bueno, miñó, tú la...
4: ¿No es? ¿Vos de tapico?
0: Tú la... O sea, xeraco...
1: Leen charla. Geo, orígenes del reino de Pamplona, y el primer reinado de Eneco Arista. Después también hemos organizado un tema sobre Galeusca, Galicia, Euskadi y Cataluña. Y el tema ese lo dio Xosé Estévez, que es un historiador conocido por todos.
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1: Vasco, bueno. Luego, actualmente estamos ya ultimando un curso de durante un mes entero, que va a ser en noviembre en Betibiscor, aquí en la Asociación de Jubilados de Rentería, sobre también la historia de Euskal Herria. Ya tenemos ya todos los apuntes ya fotocopiados, y ya está todo preparado.
0: Ahora en marcha.
1: Ya está un poquito lo que estamos ahora preparando. Luego hemos dado también un curso de historia de Euskal Herria en Lekuona, que lo impartió Beni Aguirre, y que fue un curso muy interesante, con PowerPoint, mapas, todo muy, muy, muy interesante. Luego también hemos colaborado en algunas equinchas con otros pueblos. Por ejemplo, solemos estar bastantes veces con Astigarraga, y hemos hecho un curso sobre la brujería en Euskal Herria, todo el tema de las brujas y todo eso. Y últimamente estamos preparando para la Semana Cultural que va a haber en Rentería de la Diversidad Cultural, va a haber un programa bastante potente sobre el tema de la emigración, la emigración que viene de otros países, ¿no? Y hemos entablado contacto con Joseba Serra Neindía, y él va a venir a hacer un poco de moderador con un refugiado libio que ha estado 5 años estudiando sociología en París, y ahora se dedica un poquito a dar charlas por los pueblos de Euskadi sobre el tema este de la inmigración. y como encajaba perfectamente en la diversidad cultural que se había programado desde el Ayuntamiento de Rentería, pues nos abrieron todas las puertas para poder hacer en el programa una conferencia, una charla sobre el tema de la emigración, de los refugiados y todo eso que están viniendo a Euskal Herria. Y en esa charla van a estar Joseba Sarrionandia y un refugiado, el Berebere, que ha hecho sociología en París y que ahora se dedica pues eso, a impartir este tipo de talleres por centros culturales. O sea que eso es un poquito la actividad a la que nos estamos dedicando con NOA.
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1: Luego también solemos hacer presentación de libros. Viene un escritor que presenta un tema que creemos que es de interés de la gente del pueblo y preparamos una especie de charla sobre el contenido del libro. Por ejemplo, José Luis Orella pues hizo lo de Orreaga, ¿no? Él escribió un libro sobre la batalla de Roncesvalles, de los vascones contra las tropas de Carlomagno, y fue muy interesante. Luego ha habido más charlas de temas
0: culturales.
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1: Luego, pues dentro de Navarralde hay gente muy preparada, ¿no? Pues Ángel Recalde, Xavi Lirujo, hay gente que está muy preparada y en cuanto nosotros les pedimos alguna ayuda, están dispuestos a ayudarnos, y siempre poniéndonos de acuerdo en las fechas, ¿no? Cuando ellos están libres, cuando viene aquí para encajar dentro de la actividad y el resultado es bueno.
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1: Luego, otro aspecto que es muy importante es la colaboración que hacemos con otros pueblos. Por ejemplo, pues, ya llevamos ya varios años trabajando mucho con Astigarraga. Astigarraga.
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1: Aurten, por ejemplo, en la revista Warsaw de Magdalenas, siempre Navarralde, o sea, ahora con Navarralde, suele presentar algún artículo, ¿no? ¿Vale? Y este año estamos preparando el tema de la globalización, ¿vale?
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1: Bai. Bakoitza urtean 30 euro. 30 euros, 30 euros ponemos todos los años. Cada uno 30 euros.
2: Kide. 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
1: Sí, no tenemos gasto más que fotocopias. Y normalmente las fotocopias me suelen tardar yo y eso ni cobramos las fotocopias. Vale. Porque cada día que nos juntamos aquí, preparamos un tema.
2: Vale.
1: Y de ese tema luego se sacan unas fotocopias, se reparten y es lo que hablamos cada día, ¿no? Y hemos hecho un programa de 24 temas y ahora creo que vamos en el tema 20. O sea que,
2: vale.
1: Y cogemos toda la historia de Euskal Herria desde los orígenes. Hasta nuestros días iremos.
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1: En la historia de Euskal Herria hay un periodo que es muy importante y es desde los orígenes del reino de Pamplona hasta el año, vamos a poner, 1492, que los reyes católicos pues lo que hicieron es unificar todos los reinos que había en la península, el reino de León, Asturias, León, el reino de Navarra, el reino de Aragón, el reino de Castilla y el reino de Granada. Entonces lo que hicieron fue absorber todos esos reinos e imponer la unidad territorial y peninsular de España. O sea que hasta el año 1490 no existía España, existía la península ibérica,
4: eran reinos,
1: y sí, en la época romana se hablaba de Hispania, pero era una provincia más del Imperio Romano, que el centro tenían en
3: Hispania,
1: que por eso se dijo Hispania, ¿vale? Lo que pasa es que luego los reyes católicos, al unificar y absorber e imponer la unidad de todo el territorio, pues dijeron España, pero hasta 1490 no existía España.
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1: Bai, es que el reino de Navarra era el territorio vascón, y el estado era el reino de Navarra, que era estado propio, tenía su propio estado, y ese reino de Navarra prácticamente se extendía a este lado de los Pirineos hasta Burdeos.
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1: Y eso era Baskonia, y el rey de Navarra, los reyes de Navarra eran tenían autoridad sobre todo el territorio, no solamente aquí, sino también en el otro lado, en Iparralde. Porque la frontera no existía, o sea, era una división de montes, pero estaba unido. De hecho, cuando los reyes católicos, con ayuda de los de Aragón, se apoderaron de todo el territorio a este lado de los Pirineos, ya no existía reino de Navarra.
4: El reino tuvo que ir al otro
3: lado. Existía
4: al
3: otro lado de los Pirineos.
1: Y el rey estaba aquí, en la zona de Desbear.
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1: Lo único que permitieron...
4: Es muy Iparralde.
1: Lo único que permitieron mantener eran los fueros. Los fueros eran un poco los usos y costumbres que respetaban de los vascones. Y luego esos fueros prácticamente en España, a este lado de los Pirineos, con las guerras carlistas, después de las guerras carlistas ya se perdieron los fueros.
4: Los fueros.
1: Y entonces empezó ya otro tipo de política invasora aquí. Pero en el otro lado se mantuvo.
4: Claro, porque en el otro lado...
1: El rey de Francia era también rey de Navarra.
4: Había otro más.
3: Pero eso era por nombre, no en papel.
2: París, bien vale una misa.
1: Sí,
3: eso es.
1: Luego, ¿qué ocurre? Pues que desaparece el estado, el reino de Navarra, ¿vale? Pero lo que no desaparece es la...
3: Identidad.
1: La identidad.
4: Y la lengua.
1: Y la lengua. El euskera es muy importante porque se mantiene el euskera. Bien. Y sobre todo se mantiene ese espíritu reivindicativo de querer, por lo menos, dar a conocer la verdadera historia de Euskal Herria.
0: Está la anulada ahora en caso algún artículo de... 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
1: Es que, el problema vasco no es que solamente las tres provincias, Vizcaya, Gipuzkoa y Álava, ¿vale? Sean las vascongadas.
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1: Son tres provincias a este lado, Gipuzkoa, Bizkaia y Álava, pero cuatro al otro lado. Son siete provincias. Y la bandera de esas provincias es la bandera de Navarra y también de Ikurriña. No tiene por qué ser que ahora desaparece la Ikurriña y se pone...
4: No,
1: las dos. O sea, la Ikurriña es... de la historia, una parte de la historia de Sabino hasta nuestros días. Y eso ya, lo que sea conseguir, no hay por qué perderlo, no hay por qué rechazarlo, ¿vale? Pero hay que también conocer el pasado de nuestra historia, ¿vale? Que ha habido otra bandera, ¿vale? Que era la bandera de Sancho VII, Sancho el Fuerte, que era
4: El puto amo.
1: Que era la bandera del reino de Navarra. Y esa bandera ondeaba en este lado y en el otro lado, ¿vale? Porque esta frontera no existía. Esta frontera es frontera desde el año 1659. Tratado de los Pirineos. Hubo una guerra ahí y en esa guerra pactaron.
0: Esta frontera está en Cabra.
1: España y Francia. Y en la isla de los Faisanes. Que por eso, 6 meses pertenece a España y 6 meses a Francia. Pero eso es un acuerdo que han llegado ellos, los que han impuesto esta frontera, pero esta frontera no ha existido. Este era paso libre, y había comercio y había relaciones entre unos y otros. O sea que, y los Pirineos no acababan aquí en Hendaya, no. Los Pirineos seguían prácticamente hasta Castro, o sea, hasta Santander, seguían toda la falda de los Pirineos.
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0: en media
1: hasta sí, hay dos mujeres y seis y siete hombres ahí, somos nueve. Entonces, de esos nueve, hay dos que han sido profesores de historia y otro de literatura y de arte. Entonces, te das cuenta que lo que tú has estado enseñando y lo que has aprendido no corresponde con la realidad. Entonces, lo que queremos es descubrir o redescubrir un poquito la verdadera historia de nuestro pueblo y darla a conocer. Es la única pretensión que tenemos. No queremos ir contra nadie, simplemente decir lo que ha sido un relato torticero, manipulado,
2: interesado
3: politizado, para justificar,
1: para justificar la invasión.
2: Efectivamente.
1: Entonces, como hay unos momentos históricos muy muy muy muy importantes. Por ejemplo, en España es importante 1492, como hemos dicho, pero también es muy importante 1876, cuando Alfonso XII, en su reinado, encarga a dos señores, Cánovas y Sagasta, ¿vale? De que hagan un gobierno de turnos, cada cuatro años se van cambiando, y ahí se hace lo que ellos quieren. Y entonces se pierden las guerras carlistas, el convenio de Vergara. Los fueros se van a la mierda, ¿vale? Y entonces a este lado de los Pirineos ya no existe nada de lo que había vivido hasta entonces. En el otro lado de los Pirineos, antes, con la Revolución Francesa, en 1783, imponen una política muy, muy centralista, o sea, es decir, Jacobina, Francia, Jacobina. Francia es una nación, tiene una lengua que es el francés, y aquí ya lo vasco y lo corso y lo bretán, el de Bretaña y todo eso, esos son minorías
2: pachucadas,
3: y reaccionarias
1: además. Irreaccionarias. Entonces, lo que queremos nosotros es empezar a reivindicar nuestra esencia cultural, política, económica, social, es decir, y el que quiera conocerla, pues que la conozca, y el que no quiera, pues mira, oye, eso es su problema.
0: O sea. 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

0: 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Ahora sí.
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4: El material, por ejemplo, de Beti Biscor, que va a ser un mes, dos días a la semana, dos horas. O sea, van a ser cuatro horas a la semana. O sea que 4x4 van a ser 16 horas. Entonces ahí ya está hecho el material de los temas, un blog de no sé si son 60 páginas de teoría, más luego aparte otro blog de mapas que corresponden a las explicaciones de los temas, ¿no? Y eso ya lo tenemos ya informatizado, o sea, en pendrive. O sea que ya te daré aquí yo un pendrive de esos para que tengáis y luego aquí.
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4: podéis ir enseñando a la gente y al que le interese meterse en el grupo que se meta tranquilamente.
0: Vale,
4: además.
0: Vaya,
4: porque hoy por hoy el centro de Navarralde está en Iruña, en Arotxapea, en Pamplona. Pero Navarralde ya está en Vizcaya, en Guipúzcoa, en Álava y en Navarra, claro. Donde más gente hay es en Guipúzcoa, más que en Navarra incluso, en Guipúzcoa. Y dentro de Guipúzcoa, pues los pueblos potentes, que hay gente que está trabajando como nosotros, colaborando y tal, Oñatig,
0: Anzuola,
4: Usurbil, Azpeitia potente, Hernani,
0: Oiartzune,
4: los de Beloaga, todos estos están con Navarralde.
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0: 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Bueno,
4: kolaboramos con esos pueblos, ellos con nosotros con ellos, y... O sea que en ese sentido no hay problema. Vale. Que quiera meterse se puede meter.
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4: Luego hay un tema. Hay algún tema.
3: Podcast aparte da.
4: Con Aitor ya he hablado, yo ya le he dicho a Aitor que si aquí, por ejemplo, como tenéis local o tenemos local y tal, igual, si queréis dar una charla sobre algún tema que nosotros podamos impartir, sin ningún problema. Porque contamos con colaboradores vale. que están dispuestos, o sea, vale, alcalde, Beñi, Xavirujo, Xosiestevez, o sea, esos boom, encantos vienen aquí.
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0: campaña iniciativa contra la desatención sanitaria en las cárceles.
1: Esta iniciativa surgió en los últimos meses del año 2025 de la confluencia entre diversas personas, grupos y asociaciones implicadas en luchas relacionadas con la situación de las personas enfermas encarceladas.
0: En las cárceles hay ausencia y escasez de profesionales cualificados. Hay una asistencia parcial, deficiente, tardía o inexistente, trabas para la realización de consultas externas, infraestructuras inadecuadas y deficientes, altísimos porcentajes de presos con enfermedades graves y crónicas. Ante esta realidad, que se puede calificar de auténtica crisis sanitaria y humanitaria, la urgencia de una respuesta organizada y continuada a esta situación se hace más que necesaria. Se hace un llamamiento a grupos, asociaciones, sindicatos, colectivos e individualidades a contribuir y participar en la medida de sus posibilidades y de acuerdo a sus principios y criterios mediante
1: huelgas de hambre y ayunos, tanto en la calle como por parte de algunos presos. Búsqueda de adhesiones a esta iniciativa. Movilizaciones y acciones para la difusión y visibilización de esta problemática. Presentación de quejas individuales y colectivas ante los organismos oficiales competentes. Realización de encuentros con representantes sindicales del área sanitaria, así como de los partidos políticos y sus respectivos grupos parlamentarios para exigirle un posicionamiento claro y público respecto a esta problemática. Se convoca una nueva movilización colectiva entre los días 20 y 30 de mayo del 2026. La página web de esta iniciativa es desatencionenprision.noblog.org. Puedes entrar, leer las publicaciones, consultar las convocatorias y escribir al mail de la web para compartir las tuyas. Preses a la calle.

La Libre se queda es la campaña de microfinanciación, vamos, de crowdfunding, organizada para que el Centro Social Autogestionado y Librería Asociativa La Libre, que se encuentra en la Rambla de Sotileza número 1 desde hace ya 15 años y que en general lleva una andadura de 25, pueda comprar el local en el que se encuentra. La propiedad lo puso en venta y la dificultad con el mercado inmobiliario que tenemos en Santander ahora mismo, con una presión brutal de los pisos turísticos, hicieron muy difícil encontrar un local que tuviera las características mínimas para este tipo de actividad. Y bueno, pues la propia comunidad impulsó a la gente que forma la asamblea que gestiona La Libre a que intentara comprar el local. La operación implica 135.000 euros más gastos, de los cuales unos 40.000 ya se han cubierto con donaciones, y ahora faltan 100.000 euros que han prestado varias personas, tres personas del entorno de La Libre, pero a las que hay que devolverles el dinero. Así que animamos a todo el mundo a que participe en la campaña entrando en la página migranodearena.org, buscando La Libre se queda y haciendo la donación que puedan para que este espacio esencial en Santander se mantenga.